0: 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Hola, soy Steven Rivera. No importa cuán lejos hayas caminado, siempre puedes regresar. Dios no te recibe con reproches, sino con brazos abiertos. Busquemos Oseas 14:1 que dice: vuélvete a Jehová tu Dios, porque por tu pecado has caído.
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palabra dice que la oración de fe sanará al enfermo y que tú lo levantarás. Y si hubiese cometido pecados, le serán perdonados. Perdónanos, Señor.

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0: En un mundo que clasifica a las personas por apariencia, posesiones o estatus, Dios mira el corazón. Ninguna vida es menos valiosa que otra. Todos fuimos creados a su imagen. Por eso, no importa tu historia, tu dignidad, no te la puede quitar. En 1 Samuel 16:7 dice, no mires su apariencia ni su estatura, porque el Señor no mira lo que mira el hombre. El hombre mira lo que está delante de sus ojos, pero el Señor mira el corazón.
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porque de las 99 regresaste por mí. Te amo, Dios. Te amo. Gracias por encontrarme.

0: 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Hola, soy Steven Rivera. La confianza en Dios nos lleva por caminos seguros. Proverbios 3, del 5 al 6 nos dice: fíate de Jehová de todo tu corazón y no te apoyes en tu propia prudencia. Reconócelo en todos tus caminos y Él enderezará tus veredas. No importa lo incierto del futuro, cuando confías en Dios, Él dirige tus pasos.
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5: Padre, en el nombre de Jesús, ahí en alta, en esa unción que se está manifestando a la distancia. Gracias, porque tú te has de mover de forma especial y de forma poderosa. Bendice, alma mía, a Jehová, y bendiga a todo mi ser, tu santo nombre, Señor. Bendice todas estas almas, todas estas vidas que han decidido conectarse con esta cadena radial o en las redes. Te pido, Dios, que el tema que me has dado para discutir

0: llegue a cada alma, a cada corazón. Porque sabemos que para sobrevivir, para pelear, para luchar, aunque no tenemos fuerza, cuando el pronóstico es contrario a lo que tú has hablado, hay que tener una fe fortalecida. Y hoy tú te vas a glorificar sobre cada vida, sobre cada dama, caballero, joven, que va a poder declarar: quizás humanamente me siento desanimado, pero mi fe está avivada. Mi fe es contrario a lo que veo.
1: Y está llegando gente.
0: ¿Por qué? Porque hoy, Señor, a veces diciendo, podemos ver, comienza la.
1: Aquí está el hijo.
0: A veces, Dios mío, podemos ver todo pronóstico en contra de lo que tú has hablado para nuestra familia, para nuestra vida. Pero cuando la fe está fortalecida, es la fe lo que nos va a ayudar a ver con el ojo espiritual. Día y noche,
1: diga conmigo,
0: meditando en cada una de las promesas, y siento ríos de agua viva. Padre bueno, mientras clamo aquí, aleluya, siento la presencia de tu Espíritu Santo.
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0: Que hoy alguien comienza a fortalecer su fe.
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0: y
2: vida.
0: No se va a dejar a llevar, no se va a dejar llevar contra el pronóstico que dice no te levantas, no lo lograrás. Sino que la fe le está hablando, porque la fe habla. Oh, ya empezó eso. 6857758. La fe habla. La fe te dice: sí puedes hacerlo. Allá la carne, tu humanidad, tu mema, tu yo interior. A veces nuestro yo interior nos dice: no lo puedes lograr. Y la fe te dice y te habla: tú lo vas a poder lograr. Vamos, alguien que declare conmigo: la fe habla. La fe habla. Y cuando la fe comienza a hablar, siempre la fe en Dios te va a hablar y te va a dirigir a lo que ya Dios te entregó, a lo que Dios ya ha hablado contigo. La fe en Dios te habla. En el desierto la fe habla. Ay, no, es que aquí yo no me siento aquí en la carne ni con lo que yo quiero hablar. Yo me paro aquí en el Espíritu. Siempre le digo a Dios día y noche: Señor, cada vez que prende el micrófono, Remanamansokai, que sea tu Espíritu hablando al pueblo, como desde el día uno en altar, en mis programas radiales desde hace 15, 16 años. Siempre ha sido así. Me siento y lo que el Espíritu diga, eso se hará. Hoy le vengo a decir a las tinieblas que posiblemente no te ha hablado un profeta, pero en tu desierto la fe te habla. Hoy vengo a decirle a las tinieblas que hacen lo imposible posible, haciendo de tantos ataques, haciendo que tú trates de confundirte, tratando de hacerlo con lo que dice la gente, con lo que ven tus ojos humanos, con lo que cree tu yo interior. Porque a veces nuestro yo interior nos trata de confundir, porque se deja llevar por el panorama de lo que estamos viviendo. Pero es ahí cuando la fe comienza a hablar y dice: eso no es lo que Dios tiene para ti. Eso no es lo que Dios habló que iba a hacer contigo. Eso no es lo que el Espíritu Santo te ministró, lo que dijo que va a hacer. Reprende al diablo. Hay veces que usted tiene que decirle como el salmista. Hay veces que nosotros tenemos que hablarnos nosotros mismos. Alma mía, no te turbe. ¿Qué es eso? Hablando la fe. Alma mía, no te turbe, porque aún he de alabarle. Salvación mía, castillo mío, en Dios yo confiaré. ¿Qué es eso? Ese hombre estaba hablándole a su yo interior, hablándole a su alma. ¿Quién le estaba hablando? La fe. Porque tal vez ese hombre guerrero, o cuántos hombres en la Biblia que eran de guerra, hombres de Dios, mujeres de Dios.

Allá viene alguien y como te ve, que te caíste, te atrasaste, te estancaste. Viene y te ve con el ojo de hombre, con su naturaleza pecaminosa, dice: tú estás derribada, tú estás derribado, tu fe está derribada. Pero la fe dice: pero no está destruida. Mientras tenga fuerza, mientras tenga vida, hay esperanza. Ábrela tu alma. Hay veces que hay que volverse loco en el espíritu y hay que hablar a nuestra alma y decirle a nuestra alma: alma mía, no te turbes dentro de mí. Un alma turbada es un alma que puede, si se queda en turbación, eso le puede causar una muerte espiritual. Eso puede causar un estancamiento espiritual, porque aún ni tu alma se gobierna. Tu alma tiene que entender que le pertenece a Yeshua, le pertenece a Cristo. Tu alma le pertenece a Dios. Yo vine prendido, no tengo ni café, ni tengo té caliente, ni limón, ni té, ni agua, ni café, pero hay unción, pero hay poder. Aleluya. Ya mismo Ernesto se deja usar. 787-685-7758. A lo que voy es que estoy acelerado aquí. Siento la palabra fluyendo sobre alguien. Tú te vas a levantar. Reprende al diablo. Habla a tu alma. Habla a tu familia. A esa gente que piensa que como hoy te ve llorando, piensa que todo terminó. Me ve llorando porque estoy esperando en él. Me ve llorando porque estoy esperando en lo que Dios habló. Me ve llorando porque soy humano y me duele lo que estoy pasando. El que no se conecta se lo está perdiendo. Yo siento ríos de agua viva. La unción está comenzando a manifestarse ahí a través de YouTube, de Facebook, de la aplicación, de la radio. Levanta tu mano y adora al Señor. Dile al diablo: me ve llorando hoy porque me duele, pero es porque estoy esperando en la promesa de Dios para mi vida. Utamakabashe Kamanaha Soha Mahaya. 685-7758. Hay gente declarándolo acá. Hay gente diciéndolo aquí. Hay gente diciendo la voz en cuello en la radio. Óyelo bien, mi enemigo. Me ven llorando, pero no te confunda. Es porque me duele lo que estoy pasando, pero estoy resistiendo, esperando en la promesa de Dios para mi casa. Estoy esperando. Ay, no, esto había que predicarlo.

mío. Dios mío. Soy de Juana Díaz. Nos oye en el 90.9 FM. Pide por su hermano que está hospitalizado. Jorge de Luquillo. Dios bendiga a los compañeros de trabajo. Amén. José de Naranjito, por Fortaleza, por ser uno. Estos son llamadas que están entrando. Esto es llamadas. Harry de Aguadilla en la 107.9. Pide por Fortaleza. José de Naranjito, por Fortaleza y por salir por familia. Coralito Ramírez, da una ofrenda, hija de la casa, por ATH Móvil a través de pagar a un negocio. Emisora 1350M, da una ofrenda para la cadena radial y dice resistiendo. Alábalo. 787-685-100, a Dios muy fuerte. Óyelo, Emily Ramos. Óyelo, Anaida. Óyelo, Gindra. Óyelo, Carmen. Óyelo acá a Polonia, que está en YouTube. Beth Acevedo, Bruni Mejía, Mana Shukanda, Yama Kima. Hoy estoy llorando, pero no te confundas. Es que me duele el proceso, pero es porque estoy esperando que la promesa de Dios se manifieste en mi casa. Y cuando uno espera en la promesa de Dios para nuestros hijos, para nuestro ministerio, para nuestro hogar, para nuestra familia, eso duele, eso brota lágrimas. Aleluya. Porque uno es humano, pero cuando uno aprende a esperar en Dios, uno llega al punto que dice, valió la pena el dolor. A la quima no sanda, valió la pena la tribulación. ¿Acaso no es lo que dice el apóstol Pablo en la carta, que la leve tribulación

0: estás cocinando, ay de ti. Si estás guiando con precaución, porque no estoy bromeando, siento el poder del Espíritu Santo. Por eso es que estoy hablando que la fe fortalecida piensa diferente a alguien que no tiene fe, a alguien que está obrando en la carne. Porque ¿cómo es que usted me dice que mi tribulación de hoy me llevará a la gloria mañana? No, no, no, alguien tiene que entender esto, por Dios. Alguien tiene que compartir esto por amor a alguien que debe fortalecer su fe. Oye, oye, la tribulación de hoy me va a llevar a la gloria mañana. Oh, ahí está otro punchline, alaba, otra línea de fuego ahí. Vamos, escríbanlo en Facebook, pero etiquétenos ahí. Amén, Valeri Rivera Candelita. Oiga bien para que lo declare. La tribulación de hoy me va a llevar a la gloria mañana. La tribulación de hoy.
1: Levante su mano alta los que aman estar en la presencia de Dios.
0: La tribulación de hoy me va a llevar a ver la gloria de Dios mañana. Pero esto lo entiende la gente que tiene una fe fortalecida. Porque si yo te digo, ¿quieres esta tribulación? Tú vas a decir, no la quiero. No la quiero. Nadie quiere tribulación. Nadie quiere desierto. Humanamente nadie está listo para eso. Por eso es que la fe fortalecida es necesaria en el desierto. Es necesario la tribulación. Es necesario en la enfermedad tener la fe puesta en el Señor. Por eso es que sin fe es imposible agradar a Dios. Esto se inundó aquí. Esto se inundó aquí de gente declarando, alaba alma mía Jehová. La tribulación de hoy me va a llevar a ver la gloria de Dios mañana. Ahí está la gente declarándolo. Sigue la gente llamando al 685-7758. Viviana, por ella y por familia.

Braulio de Bayamón por ansiedad y ataques de pánico. Abigail de la Florida nos llama por sanidad. 685-7758. 685-7758. Hay una unción muy fuerte. El poder de Dios está fluyendo. Alabado sea el Señor. La tribulación de hoy me va a llevar a ver la gloria de Dios mañana. Por eso es que hoy me ves llorando, pero mañana me vas a ver sonriendo. Hoy me ves llorando, pero mañana me vas a ver con la mano arriba declarando victoria. Porque mi fe está fortalecida y mi fe está puesta en la presencia de Dios. ¿Qué nos dice la Biblia acerca de esto? ¿Qué nos dice la Biblia acerca de esto? La Biblia define la fe como la certeza de lo que se espera. Dios bendiga a Emily Ramos, hija de la casa, que está dando una aportación para la radio a través de ATH Móvil. Pagará un negocio, emisora 1350. Dios bendiga a todos los eslabones de fe. En la Biblia, la fe se define como la certeza de lo que se espera, la convicción de lo que no se ve. Por eso es que en la guerra que tú has de librar, en la familia, en el matrimonio, en la finanza, en tu trabajo, tú necesitas una de las armas poderosas, es la fe. Porque, incluso sin fe es imposible agradar a Dios. Por lo tanto, la fe es vital y de suma importancia para cuando nuestra vida tiene que enfrentar grandes desiertos, grandes retos, porque la fe habla. Si me dejo llevar por este pasaje bíblico de lo que enseña Hebreos 11, la certeza es la fe es la certeza de lo que tú esperas, de lo que se espera, y la convicción de lo que no se ve. O sea que la fe habla, no simplemente la fe habla, la fe da visiones.

través de un ángel que no vamos a morir. Le da una revelación en el barco mientras estaba azotando el huracán Heraclidón. Y el viento era fuerte. O sea, que Pablo está diciendo, no vamos a morir. Y después que se cierra la boca y da una revelación, en las próximas horas comienzan a tirarse al mar porque el barco se rompió. Ve, el pronóstico que están viendo es contrario a lo que Pablo dijo. Respiran amenaza, pero hay una palabra. Oh, ahora mismo tu familia respira amenaza, pero hay una palabra que te tiene de pie. Lo que tenía de pie y sobreviviendo a Pablo y a todos aquellos que estaban con él en aquel barco, que estaban en el mar, tuvieron que aprender a nadar, tuvieron que sobrevivir. Y aunque tuvieron que ejercer fuerza, lo que tenía a este hombre y a estas personas sobreviviendo era una palabra. Lo que hoy te tiene de pie es una palabra. La gente dice, pero ¿y cómo ella lo hace? ¿Pero y cómo sigue viva? ¿Pero y cómo esta familia ha pasado por tanto y sigue de pie arriba? Porque una palabra es más que suficiente para yo caminar en pie de guerra. Dios mío, una palabra es más que suficiente para yo estar en pie de guerra. Otro verso más para que lo agarre. Hoy el Facebook inunda de rema. Alaba. Una palabra de Dios es más que suficiente para yo caminar en pie de guerra. Decláralo. Ramana abashanda baja. Agarre esa libreta y llena esa página de revelación. Una palabra de Dios es más que suficiente para yo caminar en pie de guerra. Dios mío, una palabra de Dios es más que suficiente para yo caminar en pie de guerra. Es la palabra. Pero, ¿qué hace falta para que esa palabra se cumpla en tu vida? Fe en esa palabra. Confianza en esa palabra. En lo que Dios habló. Y yo quiero. Esto es demasiado de bonito lo que está pasando Dios aquí. 787-685-7758 para llamadas, para oración. Escúcheme, yo quiero que usted se grabe esto en su mente. Por eso es que usted no puede dejarse llevar por lo que ve en sus ojos. Usted no puede dejarse llevar por lo que lo rodea. Usted no se puede dejar llevar por la amenaza. Usted no se puede dejar llevar por la oposición. Porque usted tiene que entender que luego que Dios te da una palabra, lo primero que va a llegar es la oposición antes del milagro. Lo contrario antes de la bendición. Lo contrario antes del cumplimiento. Por eso sigue resistiendo. Fortalece tu fe, porque la fe te va a dar visión. La fe te va a hablar y te va a decir, cuando sientas desfallecer, cuando sientas perder la fuerza, cuando sientes que no puedes continuar, la fe te habla y te dice, hey, no te dejes llevar por lo que está pasando, que esto no es lo que Dios te habló. Esto es el resultado de una palabra. La palabra dada a tu espíritu despierta tormentas, despierta escenarios difíciles, despierta que las tinieblas vayan contra ti con fuerza y con ímpetu, porque no quieren que la palabra que Dios te entregó, la promesa que Dios te entregó, venga y se cumpla en tu vida. Porque cuando llega cumplimiento, el diablo se busca un lío. Cuando llega el cumplimiento, el infierno se busca un problema. Porque si tú aprendiste a resistir y recibes el milagro y llega el cumplimiento, usted va a testificar, sí, yo llego el cumplimiento, pero tú no supiste y tú no sabes todo lo que yo tuve que pasar, todo lo que tuve que esperar, todo lo que tuve que creer, las lágrimas que tuve que derramar. Porque hay gente que va a estar contigo cuando llegue el cumplimiento, pero no estuvo contigo en el dolor, no estuvo contigo en las lágrimas, en esa espera que desespera. 787-685-7758. Por lo tanto, quiero que se grabe esto. ¿Por qué? Porque siempre, por la comienza, siempre el enemigo va a buscar la manera
¿De qué?

de cuando Dios te entrega una palabra, se levanta la oposición. Y cuando llega lo contrario, lo que Dios te está hablando, el enemigo se aprovecha. Y ahí es que dice, y esto fue lo, y para esto tú le sirves a Dios. Sí, parece una película. Pero yo sé que la gente que me está escuchando, que está pasando por esto, puede testificarme ahí en los comentarios, en las llamadas, que es verdad, porque yo soy un hombre también como usted y a mí me pasa. Dios me da una palabra hoy y mañana lo que veo es lo contrario, pero me río en la cara. Digo, agúzate, que es que tengo que ser procesado. Mi fe tiene que ser probada. A ver si vacila o se mantiene creyendo en la palabra y la promesa que Dios habló. Y la Biblia lo dice, que la fe como el oro tiene que ser probada. Así que tu fe se va a mantener esperando en lo que Dios habló. Y aunque vea lo contrario, tu fe habla y dice, muévete del medio, diablo, que esto no fue lo que Dios me habló. Es la certeza de lo que se espera. La fe te enseña a esperar en Dios. Ay, ay, ay, ay, ay. Samuel Romo dice, ¿qué clase de vianda, pastores? ¿Qué es lo que está bajando en vianda aquí? Aquí no venimos a relajar. La fe fuerte en Dios te enseña a esperar el tiempo que sea necesario hasta que llegue el cumplimiento de Dios en tu vida. Si no hay, escuche esto, si no hay una fe fuerte y fortalecida, llega el desespero. Y si la fe no está fortalecida, el desespero te come vivo. Y cuando llega el desespero, es peligroso. Lo hemos visto en la Biblia. ¿Le pasó a quién? Al rey antes de David. A Saúl. Saúl tenía instrucciones. Vas a esperar al profeta Samuel para que el profeta Samuel levante ese altar, rinda amén el holocausto y bendiga a Jehová con esa bendición. Y el rey se desesperó luego de una victoria. Y el profeta Samuel llegó tarde para él. Y el rey levantó el altar. Mira esto, que no es nada malo. Levantó el altar. Levantó la ofrenda. Levantó el holocausto. Y el, sin el profeta. Es que tú tienes que esperarle en el profeta. Tú eres loco. ¿Qué pasó aquí? Se desesperó. Al desesperarse, le costó. Se enojó el profeta. Se enojó Dios con el rey. Y ahí es que, si mi mente no es infiel, dice el rey, pero es que lo que estoy haciendo, mira, adorando a Dios, mira lo que tengo. No, espérate. Es que para Dios vale más la obediencia que el sacrificio. ¿Ves? Hay gente que se sacrifica por hacer ciertas cosas, pero si tú no manifiestas obediencia para lo que haces, que es en Dios, el sacrificio está siendo nulo, es en vano. Por ejemplo, hay gente que ayuna, que no es malo ayunar. Hay gente que vigila, que no es malo vigilar. Pero si no hay obediencia en la palabra de Dios, ¿de qué te sirve? ¿Ves? Y yo quiero que usted tome nota de esto, porque yo sé que aquí no me venga a bajar el radio. No me venga, no se vaya del chat. Ponchame ahí cerquita para que se quede bien grabadito. Que aquí la mayoría, hay mucha gente que me está escuchando, que ahora mismito son unos desesperados. Ahora mismito el desespero te está controlando. Y si el desespero te controla, ahí es que vienen las malas decisiones. Ahí es que escogemos mal. Escogemos el trabajo que no quería el Señor para ti. Y Dios hablándote de otras cosas. Y tú por el desespero te fuiste por esa puerta que no la abrió Dios, la abrió el hombre. Ah, eso es lo que tú quieres, pues ahí lo tienes. Ahora atenta a las consecuencias. Escogemos parejas mal. No escogemos la ayuda idónea. No escogemos el hombre idóneo por el desespero. Ah, eso es lo que tú escogiste, pues ahora aguántate, porque te desesperaste. Y el desespero no quiere decir que no eres una mujer de Dios, que no eres un hombre de Dios. Lo que quiere decir es que te descuidaste. La fe menguó
Y cuando la fe mengua, el desespero se cuela.

porque el desespero le va a llegar a todo el mundo. A mí me ha llegado. Ah, pero como tenemos una fe en marcha, una fe activa, una fe fortalecida, el desespero, la fe le dice, te callas la boca, que esto no es lo que Dios le habló al siervo. Te callas la boca, que esto no es lo que Dios me habló. Yo voy a tener la certeza de aprender a esperar en lo que realmente Dios me habló. Parece bonito, se ve bien, tiene algunas señales de lo que Dios me habló, pero hay cositas que no es lo que Dios me habló. Voy a tener fe y voy a esperar en lo que Dios sí me habló. ¿Qué clase? Aquí lo que hoy es manjar y de gratis, como dicen los muchachos, instituto de gratis, alábalo. 787-685-7758. Bueno, dice, mandé a buscar los cafés, vienen por ahí. Te lo dije, se soltó el hijo aquí. Ay, Dios mío, que fluya, ay, Dios mío. 787-685-7758. Luis de Carolina nos escucha ahí en la radio, en la 92.1 en Carolina. Pide oración por su madre que está en quimioterapia y por su matrimonio. Claro que si Sandra Quiñones da una ofrenda por ATH Móvil, Dios me lo bendiga. De forma especial a esta gente linda que está ofrendando, colaborando, para que la obra de Dios siga para adelante en el nombre de Jesús. Alabado Cristo. 787-685-7758. Nelson da una ofrenda por ATH Móvil y pide oración por familia. Maribel Peña también está aportando por la aplicación de Puerto Rico de la emisora para seguir para adelante. La gloria sea del Señor. Así que esto está prendido aquí. Sigo paro. Hola, comenzando. Diga conmigo. Dígalo conmigo. Señor, ayúdame a esperar en ti. Enséñame a esperar en ti. Claro, nosotros en el latín, en nuestro idioma, le llamamos aprender a esperar. Pero en el término bíblico, en el término profético bíblico, en la atmósfera del reino de nuestro Padre, esperar, la certeza de esperar, de resistir, en el término bíblico es una fe correcta. Una fe correcta en Cristo, en Dios. En el idioma de usted y mío es esperar en Dios. Pero para poder esperar en Dios, tengo que tener fe en Él. Por eso sin fe es imposible agradar a Dios, porque si no tengo fe no voy a esperar en Él. Incluso el que disminuye y mengua en la fe, se cansa hasta de esperar la venida de Jesucristo. Ay, Dios mío. 787-685-7758. Por eso es importante, amados hermanos, que usted tenga, mire, que usted lo pierda todo, pero no pierda la fe. Porque a veces pierdes todo, pero si tienes fe, mañana lo recuperas al 100%. Piérdelo todo, pero no pierdas la fe. Que se vaya todo el mundo, pero que la fe en Dios no se vaya. 787-685-7758. Pastor, ¿por qué me desespero cuando llega el desierto? Cuando llega el día malo. Porque tu fe necesita ser fortalecida. Ok, pastor, yo quiero que mi fe sea fortalecida, Candelita. Entonces, ¿cómo mi fe puede estar fortalecida? Sencillo, escuchando. Lo único que fortalece la fe, escuchando la palabra de Dios. Pero es que está en la palabra, amados. La fe viene por el oír. El oír la palabra de Dios. Quiere decir que lo único que fortalece tu fe es la palabra de Dios. No es el hombre. Dios va a usar el hombre. Pero si el hombre está hablando, como estamos aquí ahora, palabra de Dios, entonces tu fe va a ser fortalecida. Por eso es que yo tengo que decírtelo una y mil veces. En este tiempo de redes sociales, en este tiempo de tecnología avanzada, en este tiempo donde a lo bueno llaman malo, a lo malo llaman bueno, usted tiene que tener mucho cuidado en lo que consume.

usted tiene que tener cuidado en lo que usted consume, en los podcasts que usted ve, en los likes que usted sigue. Tiene las redes sociales, es una arma de doble filo. Lo mismo te bendicen que te destruyen. Por eso es mejor, si usted no tiene dominio propio y las redes te están consumiendo el tiempo, te están rompiendo tu familia, porque si no sabes administrarla, destruyen familia, destruyen relaciones de padre e hijo, destruyen relaciones de matrimonio, mejor ciérrala y échala a la basura. Así de simple. Pierde las redes. Que se vaya todo eso, pero no pierdas la fe. Porque la fe en Dios, que es confianza en lo que Él te habló, es lo que te va a hablar y te va a ayudar a esperar. Es la fe la que te ayuda a esperar. Como dije ahorita, la gente habla en su idioma y dice, chacho, he aprendido a esperar en Dios. Pero lo que Dios ve en ti es, no. Es que tu fe la estás fortaleciendo y la fe está creciendo. Cuando la fe está creciendo, la espera es evidente. No decidimos a lo loco. No nos dejamos llevar por lo que dice aquel, ni Juan, ni Pancho. Nos dejamos llevar única y exclusivamente por lo que la palabra de Dios nos dice. La gente está opinando por aquí en el chat. Hillary, Dios bendiga a Hillary, Rosalia, Leslie, Wanda, Jenny, que está por ahí, Jindra en Facebook, los demás en YouTube, ahí están comiendo bueno ahí. Entonces, no simplemente te dice que esperes, sino que te da convicción de lo que no se ve. O sea que, por ejemplo, hoy tú ves enfermedad, pero la fe te dice, hay un milagro. ¿Ves? Hoy tú estás viendo una enfermedad, pero la fe en medio del cáncer, en medio de los tumores, en medio del dolor de migraña, en medio de la diabetes, en medio de cualquier tipo de enfermedad que hoy al presente tú estás viviéndola físicamente, pero como tu fe está fortalecida, tú siempre hablas diciendo, yo veo el milagro. Hoy estoy enfermo, hoy estoy atravesando este proceso que Dios sabe el porqué, pero mi fe me habla y me dice que está viendo un milagro, porque Dios me habló de un milagro. Porque entonces la fe me hace ver lo contrario a lo que estoy viendo. Se está derritiendo hasta las antenas de radio con esta vianda. La fe me habla y me hace ver lo contrario a lo que estoy viviendo hoy. Hoy estás caminando y te sientes en derrota, pero tu fe te está hablando que mañana vas a estar en victoria. Hoy tú sientes que tu familia no va para ningún lado, pero la fe en la palabra de Dios te está haciendo ver tu familia más unida que nunca. 787-685-7758. Alaba alma mía Jehová. Hoy estás viendo que el doctor dijo que hay cáncer terminal, pero la fe te dice, espera que mañana hay un milagro para ti. Y ves el milagro, pero lo ves a través de Cristo, lo ves a través de la palabra. La fe no solo es una esperanza, sino también es una certeza de que las cosas prometidas por Dios se cumplirán. ¿Ves? La fe es una, cuando la fe es fuerte, hay certeza. Certeza es seguridad. Yo camino con la certeza de que Dios lo que prometió me lo va a cumplir. ¿Ve? Eso hace la fe. No es una esperanza superficial, una esperanza vaga, una esperanza como que, pues yo creo que vamos. No. La fe genuina y la fe fortalecida tiene la certeza que las cosas prometidas por Dios se van a cumplir, y una convicción de su existencia y su poder. La fe se alimenta y se fortalece al escuchar y meditar.

0: la palabra de Dios, Romanos 10, 17. Si hoy tu fe no está fortalecida, tengo que decirte, amigos y amigas y hermanos en la fe, por la comenzar, que bíblicamente podemos describir tu fe cansándose o menguando. Recuerde que aquí no importa lo que digo yo, lo que dice fulano, es lo que dice la Biblia, la instrucción de la palabra de Dios, la palabra divina de Dios. Si hoy tú no aprendes a esperar en Dios como se supone, tengo que contarte que es que tú estás escuchando voces extrañas, estás alimentando tu alma de todo en este mundo menos de la palabra de Dios.
1: Me fui de casa.
0: Triste por demás. Pero qué bueno que Dios te habla. Qué bueno que Dios te ministra a través de este programa, a través de esta palabra, para que tú entiendas realmente que tú no puedes tener una esperanza vaga. Tú tienes que tener una esperanza viva y tú realmente tienes que alimentarte de la palabra de Dios y ser hacedor de esa palabra. No es simplemente escucharla, es ser hacedor de ella. Cuando tú eres hacedor de la palabra, el desespero llega y tú lo echas fuera. Camina confiado, camina en paz, vive tranquilo y aprende a esperar el tiempo de Dios. El tiempo de Dios es perfecto, agradable. Hoy usted tiene gente que le rodea que por culpa del desespero y no aprender a esperar en Dios están en fracaso. Dios bendiga a Cindy Rivera, que da una aportación para la cadena radial a través de ATH Móvil, pagar a un negocio, emisora 1350M. Y yo sé que esto a veces uno dice, ¡auch! Dios me está hablando, pero es que Dios quiere que tú aprendas a esperar en Él. No seas desesperado. No, te lo dije finalmente ahorita, te lo estoy diciendo, amén a tu idioma, no seas desesperado. Ten fe en el Señor. Él tiene, mire, cuando usted aprende a esperar en Dios, lo que te da Dios es lo mejor. El que aprende a esperar en Dios, Dios le da lo mejor. ¿En qué sentido? Que todo lo que Dios da es bueno. Pero a veces escogemos y tenemos cosas y cambiamos China por botella. Dios te ofrecía algo bueno, algo mejor, y tú quisiste eso. Pues ahora aguántate y tenga las consecuencias. Pero fuiste tú, no fui yo. Te dice el Señor que lo escogiste, que te desesperaste. Yo estoy contigo y sigo contigo. Mi misericordia está contigo. Pero ahora no venga a echarle la culpa a Dios, echarle la culpa a la gente. No, tus decisiones te van a llevar a sumar o a restar. Repito, tus decisiones te van a llevar a sumar o a restar. Si decides correctamente, caminarás correctamente. Si decides incorrectamente, caminarás incorrectamente. Esa es la ley de la siembra y la cosecha. No hay break. Eso es lo que hay. Está en la Biblia. No se cambia. Nadie lo va a cambiar. Y necesitamos entonces, en conclusión, fortalecer nuestra fe. Porque la fe fuerte en Cristo es la que nos va a ayudar a reprender el desespero. Nos va a hablar y nos va a decir, esto no, esto sí, por aquí no, por aquí sí. Esto no fue lo que yo te hablé. Esto no fue lo que Dios te habló. Esto fue lo que Dios te habló. No es en Estados Unidos, es en PR. Ay, ¿sabes? A mí me da pena tanta gente que hasta se muda de estado y todo por el desespero. Y hoy tienen dinero, están viviendo mejor, pero están secos. Rama Shakai, están secos espiritualmente. Y el problema es que hasta que no camines donde Dios te dijo, el arroyo no va a fluir. No, está bien, pues yo le pido perdón a Dios.

y donde me mudé para acá, para Alaska, para Florida, para Nueva York. Pues, él me perdona y me va a usar hasta que no vuelvas a donde Dios te quiere y donde Dios te dijo, el arroyo no va a fluir espiritualmente. Nada de material, ni de dinero, ni finanzas. Espiritualmente hay gente que se siente por dentro vacío porque saben que están haciendo y están donde Dios no los quiere. Y cuando tú estás donde Dios no te quiere, el arroyo se seca espiritualmente. ¿Y qué tengo que hacer para que el arroyo fluya? Ve y camina a donde Dios te dijo que tienes que caminar. ¿Qué clase de revelación poderosa? Así está esto, mire, celestial. Y llegó tarde el café, pero llegó, por ahí viene. 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Música arriba y vamos a orar por las peticiones. Vamos a ver, por aquí tengo a Jonathan Castro. Da una ofrenda por ATH Móvil y dice: Dios mío, enséñanos a esperar en tu tiempo. La gente está entendiendo la palabra de Dios. Alaba. La gente está entendiendo la palabra de Dios. Nos llama por aquí. Vamos a orar por Sara de Río Piedra, que nos oye en 92.1. Pide por ella, que esté en el hospital. Iliana desde México, por mareo y sufre de ansiedad. Mitela de Luquillo, por 92.1. Por Nieta, que está en Capestrano. 787-685-7758. Baltasar de Naranjito, en la 1350 me pide por Fortaleza. Oye, mi gente de Arecibo. Espérate. Mi gente de Arecibo. Escuche bien. Con las mejores y lo que estamos haciendo, estamos llegando fuerte y claro a casi todo Arecibo. Comprobado, porque ayer me volvió a llamar un evangelista y me dijo: Pastor, antes no oía, ahora escucho por las montañas, por acá, por Arecibo, por el pueblo de Arecibo. Así que toda esa gente del área norte que nos oye, que son de Vega Baja, de Manatí, de Arecibo, que están en las redes, ponga la 101.3 FM en su carro en Arecibo. Y cuando usted esté en Arecibo, rumbo a Arecibo, Manatí, Barceloneta, Vega Baja, Dorado, toda esta área norte, usted va a gozar de la 101.3 FM. Me mandaron video, me mandaron audio de cómo está llegando en Arecibo y la audiencia se está enterando en los vehículos y ya está regando la voz. Así que hay mucha gente cristiana en Arecibo y gente que quiere un buen contenido en Arecibo en el carro. Usted de Arecibo, prenda la radio en su carro y sabrá Dios si tiene un buen radio en su casa FM, también la puede agarrar. Estamos llegando con las dos, 1350M y la 101.3 FM, que soy estéreo. Por aquí tengo, amén. Yo no sé cómo pagarte, más vidas pidiendo oración, así que vamos a orar. Vamos a orar. Padre bueno, Padre celestial, Padre Dios de Abraham, Dios de Isaac, Dios de Jacob. Tú eres poderoso, grande en misericordia. Para ti no hay nada imposible. Todo es posible para aquel que cree. Yo sé. Dice Noemí Maldonado, repite el número para ofrendar. 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Padre bueno, te pido que tú comiences a sanar al que esté enfermo. Hay muchas vidas aquí que están escribiendo vía WhatsApp al mismo número de llamada. Nos escriben vía WhatsApp pidiendo por sanidad. Tú eres el médico por excelencia. Gracias, Dios mío, porque yo sé que cuando se habla la palabra correcta, automáticamente la tierra se llena de fe. Por eso es que esta cadena radial es de suma importancia en este tiempo final en Puerto Rico. Porque si se llena Puerto Rico de palabra, quiere decir que la fe será fortalecida.
Y yo sé que ahora mismo hay gente escuchando que su fe está fortaleciéndose.

0: independientemente estén ahí escuchando cualquier cadena, cualquier aplicación, por internet, por YouTube, por la radio, independientemente sea por donde sea, se están llenando de fe, porque lo dice tu palabra. Por eso es que te pedimos cobertura sobre estas 7 emisoras. Te pedimos protección sobre toda esta cadena, estos medios de comunicación que están siendo de refrigerio para nuestro país, para que las vidas tomen la decisión correcta y no se desesperen. En el nombre de Jesús, declaro libertad. Señor, esas vidas que llamaron, que tienen familiares hospitalizados, ahora mismo tú eres el doctor de doctores. Tú desciendes ahí con poder, con gloria. Y que tu Espíritu Santo se manifieste, tu fuego llegue ahí a esa área afectada y traiga sanidad, pronta recuperación. En el nombre poderoso de Jesús de Nazaret, bendice la familia, bendice la niñez, bendice los jóvenes, bendice a los confinados que nos escuchan en toda la cadena radial también. Que ellos también ahí dentro de la celda, su fe está siendo fortalecida porque están escuchando este contenido. Y aunque están presos físicamente, esta palabra los está haciendo libre espiritualmente. En el nombre de Jesús, bendice a los que compartieron este contenido. Bendice a los que están regando la voz. Bendice, Dios mío, los que se unen en oración conmigo, declarando cielos abiertos, declarando victoria, declarando provisión. Que tu bendición fluya sobre aquel que no tiene, por el poder de la palabra. Gracias, Señor. Gracias, Espíritu Santo. Todo es posible para aquel que cree. Aleluya. Amén, amén y amén. Bueno, qué bendición. Les amamos. Dios me los bendiga.
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Hola, soy Steven Rivera. La autosuficiencia cansa. La dependencia de Dios fortalece. Este año, confía más y controla menos. En Juan 15:5 nos dice, separados de mí, nada pueden hacer.

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palabra dice que la oración de fe sanará al enfermo y que tú lo levantarás. Y si hubiese cometido pecados, le serán perdonados. Perdónala, Señor.

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0: 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Hola, soy Steven Rivera. Cuando la carga es muy pesada, sentimos que no podemos más. Pero Dios no te pide que lo hagas solo. Él renueva tus fuerzas cuando se las entregas. En Isaías 40, 29 nos dice, Él da esfuerzo al cansado y multiplica las fuerzas al que no tiene ninguna.
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1: Yo soy testigo de la bendición de Dios. La primera vez que yo prendo fue un peso y pico. Y no importa lo que tú prendes, si Dios te lo pone en el corazón. Hoy Dios me entrega una guagua, un equipo completo de jardinería. He visto como la quitaba patio, los impíos me lo entregaba en las manos. Bueno, yo estoy al tope. Ni de promoción, no, Dios, es el que yo cogí la gente a poder en el interior. Tú eres mi agenda, tú quieres hacer mi agenda. Hasta cada vez que yo hacía mi agenda, este yo necesitaba más dinero. No, no, espérate, no voy a ser como David. Yo voy a dejar que tú seas mi guía. Y le entregué a mi compañía en las manos y Dios me ha prosperado, varón. 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

0: porque de las 99 regresaste por mí. Te amo, Dios. Te amo. Gracias por encontrarme. Amén. Amén. Amén.
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2: Yo vine a adorar al Rey.

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porque de las 99 regresaste por mí. Te amo, Dios. Te amo. Gracias por encontrarme.

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0: Gloria al Rey. Gloria al que vive. Dale un fuerte aplauso al Señor.
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0: porque de las 99 regresaste por mí. Te amo, Dios. Te amo. Gracias por encontrarme. Amén. Amén. Amén.
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a declarar bendición y favor sobre Puerto Rico. ¿Cuánto lo creen en esta hora? Levanta tu mano al cielo y dígale al Señor: Señor, haz llover. Dígaselo, haz llover, haz llover, haz llover.

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palabra dice que la oración de fe sanará al enfermo y que tú lo levantarás. Y si hubiese cometido pecados, le serán perdonados. Perdónala, Señor.

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99 regresaste por mí. Te amo, Dios. Te amo. Gracias por encontrarme. Amén. Amén.

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visiones. Él levanta a los ancianos y le entrega sueños. Es el tiempo

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mitad, que busquen la leña, pero que no ponga el fuego, que yo tampoco lo voy a poner. Y dile a ellos que cuando ellos comiencen a invocar, el Dios que responda con fuego, ese es el verdadero Dios. Y dice la Biblia que cuando los profetas de Baal comenzaron a invocar, ellos comenzaron a invocar y no sucedía nada. Y Elías comenzó a decir, pero ¿dónde está el Dios de estos profetas? ¿Acaso está durmiendo?

más me gusta de esta historia es que en el versículo 30 dice que el altar quedó arruinado por causa de los profetas. Y dice la Biblia que Elías dijo: este altar hay que arreglarlo antes de que Dios mande el fuego. Primeramente hay que arreglarlo. Si tú quieres que Dios mande el fuego, vas a tener que arreglar el altar para que se queme la depresión, para que se queme la ansiedad,

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la Biblia, es el mismo Cristo que está aquí entre nosotros en esta noche, y Él tiene poder para hacer milagros, y a Él le gusta operar en milagros.

0: por qué de las 99 regresaste por mí. Te amo, Dios. Te amo. Gracias por encontrarme. Amén. Amén. Amén.
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porque de las 99 regresaste por mí. Te amo, Dios. Te amo. Gracias por encontrarme. Amén. Amén.

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Señor, en esta mañana. Deleítate a sí mismo en Jehová y Él con

0: que vive.
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0: porque de las 99 regresaste por mí. Te amo, Dios. Te amo. Gracias por encontrarme. Amén. Amén. Amén.
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0: te adoramos, Jesús. Mira cómo dice, dice:
1: allí yo veo sentado.
0: Decía esta mujer:
1: al Hijo de Dios.
0: Te adoramos, Jesús.

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0: Póngase de pie, póngase de pie, póngase de pie. Dígale al hermano que le queda a su lado, yo lo creo. Dígale al hermano que le queda a su lado, yo lo creo.
1: Yo lo creo.
0: Yo lo creo.
1: Yo lo creo.
0: Yo lo creo.
1: Yo lo creo.
0: Pero dígaselo con fe, yo lo creo.
1: Yo lo creo.
0: Dios mío, yo lo creo.
1: Yo lo creo.
0: Yo lo creo.
1: Yo lo creo.
0: ¿Sabe qué? Hay una palabra de parte de Dios. ¿Cuántos dicen amén? ¿Cuántos dicen amén? ¿Usted lo cree? Dios te promete hoy.

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0: porque de las 99 regresaste por mí. Te amo, Dios. Te amo. Gracias por encontrarme. Amén. Amén. Amén.
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palabra dice que la oración de fe sanará al enfermo y que tú lo levantarás. Y si hubiese cometido pecados, le serán perdonados. Perdónanos, Señor.

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1: 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Me dieron $1 de aumento, mi hermano. Wow, esto es una cosa increíble que verdaderamente vale la pena darle al Señor sin recibir nada a cambio. Mira cómo Dios me sorprende hoy. Eso fue el miércoles y hoy es viernes y hemos recibido $1 más de aumento en el trabajo. Dios es fiel y Dios es poderoso. Gracias por ser de mucha bendición a nuestras vidas. Esta radio de Candelita 7 y la 1350M. Eso ha sido de mucha bendición a mi vida y a nuestro ministerio. Dios te bendiga mucho. 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

0: ¿Qué tal, Puerto Rico? Saludos para ti donde quiera que te encuentres. Yo soy Pedro Aníbal. Encantadísimo de estar compartiendo contigo lo mejor de mi talento, de mi intelecto, lo que sabemos hacer a esta hora. 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

0: 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Para que la sangre fluya como tiene que ser, para que ese corazón trabaje como todo un campeón. Y lamentablemente, ¿verdad?, sabemos que mucha gente muere a consecuencia de esto porque no tuvieron en sus manos una herramienta como la cual te estoy presentando en el día de hoy. Si hubiesen tenido esta herramienta, ¿verdad? 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Así que usted que está vivo, usted tiene la oportunidad de recuperar su salud. Hay muchas personas, ¿verdad? Con las vacunas esto pasa. Hay muchas vacunas que si hubiesen existido en un pasado, mucha gente no hubiese muerto. Vacunas tan insignificantes como qué sé yo.
1: Para la influenza ahora actualmente.
0: Todo este tipo de, claro.
1: Las vacunas para un sinnúmero de virus que han existido
0: en el pasado. Mucha gente murió en el pasado. Mucha gente, miles de personas murieron por no haber una vacuna. Precisamente esto es igual. 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
0: Vamos a la primera llamada de inmediato para tu pregunta, lo que sea, la inquietud que tengas. Con mucho gusto vamos a escucharte. Vámonos por acá, línea 2. Hola, saludos. ¿Quién me habla?
2: Y buenas, habla Carla.
0: Carla, ¿de dónde me estás hablando en este momento?
2: De Caguas.
0: De Caguas, Puerto Rico. Gracias por tu llamada y muchas bendiciones para ti y tu familia. Bueno, Carla, cuéntame, ¿tienes preguntas, dudas? El programa está interesantísimo. Cuéntame.
2: Sí, mira, no, pues yo quería contar mi experiencia. Yo había utilizado varios productos ya para rebajar.
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0: 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Pero lamentablemente cuando los dejas de usar vas a aumentar 2-3 veces lo que habías bajado. 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
0: Hello, por acá, ¿quién nos habla?
2: Minerva de Calle, y le estoy hablando.
1: Salud.

0: Saludos, doña Minerva, y muchas bendiciones para ti. La verdad es que tenemos un programa hoy bien interesante y yo me alegro mucho, ¿verdad?, de las respuestas del público en este programa. Pero adelante con su pregunta o duda.
1: No, yo no tengo pregunta. Yo quiero dar mi testimonio. ¿Se lo puedo dar?
0: Por supuesto, adelante, ¿cómo no?
1: Sí, lo que pasa es que yo soy una persona diabética y por orden médica ya tenía que rebajar porque él me decía, tienes que rebajar, tienes que el médico.
0: ¿Cuánto de diabetes tenía básicamente?
1: Bueno, a mí a veces me daba 200, wow. A veces tenía 180, a veces tenía sobre 200. Y por orden médica, el médico me decía, si rebajas, si logras rebajar, ese azúcar se te va a bajar también. Y me tenía loca, yo había probado un sinnúmero de cosas y pues siempre rebajaba, pero volvía y la aumentaba, a veces que aumentaba hasta el doble de lo que rebajaba. Sí,
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0: A mí me alegra mucho eso. ¿Tenía otras condiciones por la obesidad?
1: Soy diabética, yo soy hipertensa, y además la edad también.
0: Sí, porque la edad, hay muchas personas que piensan que porque son tienen 50, 60, 40 años, creen que no pueden adelgazar, pero no, porque este tratamiento precisamente es para eso, para ayudar a esas personas que también se les dificulta por la edad bajar de peso en términos del ánimo. ¿Cómo se siente la energía, ánimo?
1: Pues imagínate, si he rebajado, pues mi ánimo está excelente, ahora yo no me duermo como antes, que siempre estaba dormida. Bueno, yo le digo que mi vida ha cambiado.
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0: Mire, pues no se vaya de la línea. 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
1: Ah, pues gracias.
0: Bendiciones.
1: Gracias, te lo voy a agradecer.
0: Y un abrazo bien fuerte. Gracias por ese hermoso testimonio. 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
1: Efectivamente, Luis Antonio, la verdad que estoy bien contento, estoy sumamente contento, Luis. Las reórdenes, mire, usted que me está escuchando en su casa, público, las reórdenes de Lipoplasma Green Fórmula aquí en Puerto Rico son una cosa impresionante. Y cuando me digo cuando me refiero a reórdenes, son personas que han adquirido el tratamiento y vuelven y llaman para recomendárselo a un ser querido, a un familiar. Es como cuando usted va al cine a ver una película. La película es bien buena. ¿Qué tú vas a hacer? Lo primero que uno hace, porque yo mismo lo hago,
0: se lo recomienda.
1: Que, claro, yo llamo a mi hermano o a mi primo, a veces te llamo a ti, Luis. ¿Sí? A veces llamo a DJ Kobe y le digo, mira, tú tienes que ver una película que está brutal en el cine ahora mismo, ¿verdad? Porque te gustó y es buena. Igual pasa cuando vas a un buen restaurante, la comida es exquisita, te tratan bien, tú lo recomiendas. 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Otro aspecto importante, Luis, que ataca el lipoplasma es que trabaja también nivelando ese proceso metabólico del ser humano. Lamentablemente, muchos seres humanos están obesos precisamente porque tienen una falla en el sistema metabólico, en ese metabolismo, se le estanca. Y cuando eso ocurre, tú comienzas a engordar de una manera impresionante. Lipoplasma Green Fórmula también va a combatir ese proceso metabólico para que funcione adecuadamente, como tiene que, ¿verdad?, que funcionar. Otra cosa importante es que la Organización Mundial de la Salud, que emite informes trimestralmente, en estos tres últimos informes que ha emitido, Luis, le está dando mucho énfasis a la obesidad infantil. Oh, sí, cuando un niño es obeso, ese niño lamentablemente no va a llegar a los 40 años, y esto se está viendo ya.
0: Y aquí en Puerto Rico las estadísticas son sorprendentes, o sea, aquí sobre el 60% de la población en Puerto Rico de la juventud está con problemas de obesidad, y, o sea, y ni se diga de los adultos. Aquí ahora mismo, estadísticamente sobre el 75% de la población en Puerto Rico tiene problemas de obesidad, y eso está ahí, o sea, son estudios que se hicieron ya el mes pasado aquí en el casco de San Juan, y están las estadísticas, y es lamentable.
1: Y todos los días salen en el periódico noticias de esto.
0: Exactamente, y a veces en el hogar ve un niño así de 12 años y lo ve gordito y dice, oye, qué nene tan lindo, saludable, mira qué gordito, qué cosa linda, y no sabe el daño que le está haciendo a ese niño. ¿Por qué? Porque ya a temprana edad, ya a los 20 años, si sigue así, o a los 30 años ya con un ataque al corazón, que lo estamos viendo
1: de hecho, aquí en Puerto Rico. Este producto, menores de 12 años en adelante lo pueden comenzar a utilizar. Usted sabe cómo se encuentra el bullying en las escuelas de este país. Es algo terrible. Niños que han tomado la decisión de quitarse la vida precisamente por el bullying. Y usted sabe, y esto ocurre todos los días. Imagínese un niño, que los niños...
0: Imagínese en la escuela, cuando está compartiendo con niños de su propia edad, que a veces pues son inocentes y no saben ni lo que están haciendo.
1: Son niños que no quieren salir de su hogar, son niños que no crecen con la normalidad que usted y yo crecimos, ¿entiende? Incluso usted que es adulto, ¿hace cuánto usted no va a la playa porque tiene miedo a quitarse la ropa y enseñar la barriga, ¿verdad? ¿Hace cuánto usted no va de turismo interno a una fiesta? ¿Hace cuánto usted no se tira al suelo a jugar con sus niños, con sus nietos, vamos, por la obesidad? ¿Hace cuánto tú te sientes mal contigo misma, contigo mismo? ¿Sientes que no te llegue el oxígeno a los pulmones? ¿Sientes que no duermes bien? Siempre ese cansancio, arrastrando ese cansancio. Duermes 8 horas y te levantas igual de cansado. Duermes 20 horas, te levantas igual. Duermes 3 horas y te levantas igual.
0: Y no funciona bien.
1: Eso es la obesidad. La obesidad.

0: Es la enfermedad más terrible del mundo, donde todas las ramificaciones malignas del ser humano provienen de ahí, de la obesidad, enfermedades del corazón, enfermedades de los pulmones, enfermedades del páncreas, los riñones, todo se daña con la obesidad. O sea, es algo terrible. Y esta fórmula precisamente es la fórmula más avanzada tecnológicamente. Llegó el momento de las preguntas y respuestas. 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
0: Sí, hola, por acá, línea 2. ¿Quién me habla? Buenas.
2: Hola, te habla Marta de Santa Isabel. ¿Cómo estás?
0: Saludos, Marta. Muchas bendiciones para ti. Muy bien, gracias a nuestro creador. Bueno, adelante con tu pregunta.
2: Pues miren, yo los llamo porque los están escuchando y están hablando sobre el bullying.
0: Sí.
2: Y me llegó y dije, pues tengo que llamar y darle mi experiencia. Primeramente les agradezco por el producto que tienen porque es fabuloso. Mi nena lo utilizó y por eso les digo que me cae el tema a mí, porque mi nena era obesa y entonces tuve que ir muchas veces a la escuela, tuve que llevarla a tratamiento psicológico. Mi nena se deprimía, no quería salir de su cuarto, pero los escuché a ustedes, compré su producto y yo estoy fascinada. Mi nena era 6'10".
0: O sea, pero ¿por el bullying o por la obesidad?
2: No, bueno, pues ella era víctima de bullying por su obesidad. Y entonces, pues, usó su producto de 6'16", ahora es 6'7", y ella está feliz.
0: Qué bueno.
2: Ella es otra muchacha y yo les agradezco a ustedes por eso. Así que los quería llamar porque estaban hablando de eso y como me llegó el tema, pues quería agradecérselo personalmente.
0: ¿Qué edad tiene ella?
2: Tiene 15 años, casualmente en estos días le celebramos el quinceañero.
0: Ave María, qué bueno, y yo le envío muchas bendiciones. Gracias por su llamada, que es en línea porque tengo premios para usted, ¿ok?
2: Ay, gracias, cuídense.
0: Gracias por eso. Bueno, Puerto Rico, el tiempo lamentablemente nos traiciona, Luis Antonio. 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
0: Y vamos a estar fuera del aire recibiendo llamadas de ustedes. 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Muchas gracias, Luis.
1: Muchas gracias a ti, Pedro Aníbal.
0: Y muchas bendiciones también para todo el público. Será hasta la próxima. Pásenla bien y sigue en sintonía de tu estación favorita. Pásala.
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1: 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Y esta gente están orando, declarando palabras, una bendición. No se diga más, vamos a dejar que nuestro hermano aquí Juan nos salude a todos los que están escuchándonos en esta hora en vivo a través de toda la cadena radial. 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Juan, muchas bendiciones, papi.
2: Saludos y bendiciones. Un abrazo fuerte. Gracias por seguir llamando a Jack Auto Sales. 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Jack Auto Sales, así mismo como el pastor dice, tenemos nuestro testimonio, tenemos un dealer que ha sido, que va a ser, es un ministerio y seguirá siendo un ministerio. Si usted necesita una palabra, usted la va a recibir. Si yo no estoy en el momento y alguien no le puede orar en el momento, usted deja su nombre, que yo le llamaré y yo voy a interceder por usted. Así que le enviamos un fuerte saludo a Rosa de Río Grande.
1: Santo.
2: Rosa, quiero decirte que Dios te sigue abrazando. Quiero decirte que Dios te va a proveer, que Dios va a solucionar tus palabras, que tus situaciones, perdón, y sigue orando, sigue buscando de Dios. Descarga tus problemas, descarga tus emociones y entrégale todo a Dios en las manos, que Él va a arreglar tu vida como ha arreglado la mía y como ha arreglado la de muchos otros hermanos que han confiado y han decidido creer. Así que Dios te bendiga mucho y este abrazo es para ti.
1: Ok, antes de seguir, ¿verdad?, con la publicidad y con la entrevista, te pregunto, me estabas hablando fuera del aire y ahí decían, vamos a traer esto en vivo, un testimonio de esa dama que llamó, o sea, hay gente que está llamando buscando un vehículo, pero ¿cómo tú puedes saber identificar? Porque no es lo mismo que llegue a una iglesia, que la gente sabe que va a una iglesia a buscar un refrigerio. Que oiga la emisora cristiana porque ahí van a recibir refrigerio. ¿Cómo tú en algo comercial, verdad, en tu trabajo o en el dealer allá en tu abajo Puerto Rico, ya que Auto Sales, cómo tú puedes identificar o tus vendedores pueden identificar que esa vida que está llamando obviamente porque necesita un carro? Pero brincan a otros temas porque como que se conectan con la persona y saben que hay algo más que una necesidad de un vehículo, hay algo más espiritual. Cuéntame, ¿cómo fue eso de ella o cómo te das cuenta cuando llega alguien así?
2: Pastor, Dios alinea todas las cosas. Todos los pensamientos, todas las almas, Dios las guía y siempre tiene un propósito para todos. De la manera en que Rosa nos llama, yo puedo identificar su dolor. Son frutos del Espíritu que Dios nos otorga por su misericordia. Y nosotros en obediencias podemos recibir el sentimiento y podemos identificar y discernir cuando hace falta una palabra y cuando tenemos que ir inmediatamente a la venta. En ocasiones, pues, en la misma conversación siento el dolor y mi espíritu lo siente y lo percibe. Así que Dios me dice, ora, y mi alma obedece. Así que de esa forma es que yo les hablo, yo les predico y yo les doy el mensaje que Dios me da que le dé. Así que de esa manera es que yo hago, pastor. Eso es Dios, eso no viene de mí.
1: Sí, que
2: eso es Dios encargándose de nuestros asuntos, y como obra en la vida de todos los demás, obra en la mía.
1: Wow, qué tremendo. Por eso es que traemos este pequeño testimonio, uno de muchos.

0: uno de muchos. Por eso es que todos los días aquí, ¿verdad? Porque también ahora Yago Tosel entró como auspiciador full de nuestro programa y de nuestra emisora de Estación de la Familia Candida 7. Y usted me escucha todos los días, de lunes a viernes y sábado también. O sea, esto es todos los días. Tu Dile Cristiano. Por eso es que empezamos hablando Tu Dile Cristiano. ¿Por qué? Porque sabemos que hay gente que, pues, no dan fruto de que están llenos de Dios y del Espíritu y de la presencia. No está, esa chequina no está. Pero todavía hay gente que, aunque es su trabajo, su oficio, ellos pueden discernir cuando las personas entran por ese dealer o llaman con dos tipos de necesidad. La que necesita montarse en un carro, pero también hay algo espiritual. Esto nos habla, Jack, esto nos habla cómo está Puerto Rico ante la salud mental, la batalla de la gente, los pensamientos de la gente, y cómo la gente sale de tu dealer con una sonrisa, entran tristes, entran llorando, entran desconfiando, entran preocupados, pero todos los que entran, cuando salen, salen con una sonrisa en su rostro, salen con un gozo inefable, porque salen con una oración, salen con una palabra de fe, que es lo principal, y salen con su carro nuevo, salen montados. Por eso es que Yago Tosel se distingue de los demás en toda esta zona metropolitana, en toda esta área norte, y los carros te lo entregan hasta la puerta de tu casa. 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

porque de las 99 regresaste por mí. Te amo, Dios. Te amo. Gracias por encontrarme.

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¿qué tal Puerto Rico? Saludos para ti donde quiera que te encuentres. Yo soy Pedro Aníbal. Encantadísimo de estar compartiendo contigo lo mejor de mi talento, de mi intelecto, lo que sabemos hacer a esta hora. Tengo un programazo bien divertido para ti y a su vez vas a aprender en cantidad y vas a recuperar tu vida, tu autoestima, te vas a dejar sentir, vas a sentirte bien contigo mismo, contigo misma, y esa es la clave de este programazo que tengo para ti pendiente, porque también traigo grandes premios para el público. 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
0: 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Para que la sangre fluya como tiene que ser, para que ese corazón trabaje como todo un campeón. Y lamentablemente, ¿verdad? Sabemos que mucha gente muere a consecuencia de esto porque no tuvieron en sus manos una herramienta como la cual te estoy presentando en el día de hoy. Si hubiesen tenido esta herramienta, ¿verdad? Lamentablemente mucha gente estuviera viva hoy día. Así que usted que está vivo, usted tiene la oportunidad de recuperar su salud. Hay muchas personas, ¿verdad? Con las vacunas esto pasa. Hay muchas vacunas que si hubiesen existido en un pasado, mucha gente no hubiese muerto. Vacunas tan insignificantes como qué sé yo.
1: Para la influenza ahora actualmente.
0: Todo este tipo de, claro.
1: Las vacunas para un sinnúmero de virus que han existido
0: que en mucha gente murió en el pasado. Mucha gente, miles de personas murieron por no haber una vacuna. Precisamente esto es igual. 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
0: Sí, vamos a ponchar la primera llamada.
1: Vamos a la primera llamada de inmediato para tu pregunta, lo que sea, la inquietud que tengas. Con mucho gusto vamos a escucharte. Vámonos por acá, línea 2. Hola, saludos. ¿Quién me habla?
2: Y buenas, habla Carla.
1: Carla, ¿de dónde me estás hablando en este momento?
2: De Caguas.
1: De Caguas, Puerto Rico. Gracias por tu llamada y muchas bendiciones para ti y tu familia. Bueno, Carla, cuéntame, ¿tienes preguntas, dudas? El programa está interesantísimo. Cuéntame.
2: Sí, mira, no, pues yo quería pues contar mi experiencia. 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
1: 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Eso es un problema muy serio. Entonces, ¿te pasó esto?
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1: 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Vamos a limpiar esas arterias, a sacar la grasa acumulada, ¿verdad?, en las arterias para prevenir infartos al corazón, en que usted pueda vivir una vida totalmente normal. Incluso personas que lamentablemente no concilian ni el sueño.

0: Porque la obesidad es algo tan terrible que siempre están cansados, no duermen, respiran
1: exactamente,
0: mal.
1: No pueden dormir en las noches, por eso mismo la respiración, están cortos de respiración.
0: O si duermen, están todo el tiempo roncando demasiado, y los ronquidos precisamente es por culpa directa de la obesidad. Así yo creo que

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1: Hello, por acá, ¿quién nos habla?
2: Minerva de Calle y le estoy hablando.
0: Saludos, doña Minerva, y muchas bendiciones para ti. La verdad que tenemos un programa hoy bien interesante y yo me alegro mucho, ¿verdad?, de la respuesta del público en este programa. Pero adelante con su pregunta o duda.
2: No, yo no tengo pregunta. Yo quiero dar mi testimonio. ¿Se lo puedo dar?
0: Por supuesto, adelante, ¿cómo no?
2: Sí, lo que pasa es que yo soy una persona diabética. Y por orden médica ya tenía que rebajar, porque él me decía, tienes que rebajar, tiene que el médico.
0: ¿Cuánto de diabetes tenía básicamente?
2: Bueno, a mí a veces me daba 200,
0: wow.
2: A veces tenía 180, a veces tenía sobre 200. Y por orden médica, el médico me decía, si rebajas, si logras rebajar, ese azúcar se te va a bajar también. Y me tenía loca, yo había probado un sinnúmero de cosas. Y pues siempre rebajaba, pero volvía y la aumentaba, a veces que aumentaba hasta el doble de lo que rebajaba. Sí,
0: el efecto rebote le llaman a eso, correcto.
2: Ajá, exacto. Pero mire, yo compré ese producto de ustedes y me he mantenido, yo hace tiempo, yo he rebajado, yo estoy en 160 y todos los niveles de azúcar me han bajado. 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
0: A mí me alegra mucho eso. ¿Tenía otras condiciones por la obesidad?
2: Soy diabética, yo soy hipertensa, y además la edad también.
0: Sí, porque la edad, hay muchas personas que piensan que porque son tienen 50, 60, 40 años, creen que no pueden adelgazar. Pero no, porque este tratamiento precisamente es para eso, para ayudar a esas personas que también se les dificulta por la edad bajar de peso en términos del ánimo. ¿Cómo se siente? La energía, ánimo.
2: Pues imagínate, si he rebajado, pues mi ánimo está excelente. Ahora yo no me duermo como antes, que siempre estaba dormida. Bueno, yo le digo que mi vida ha cambiado.
0: ¿Qué le podrías decir a esas personas que tal vez se identifica con usted en este momento?
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0: Claro.
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0: Mire, pues no se vaya de la línea. Yo le agradezco enormemente ese hermoso testimonio, ¿no? Para entregarle ganas

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1: Ah, pues gracias. Pues
0: bendiciones.
1: Gracias, te lo voy a agradecer.
0: Y un abrazo bien fuerte. Gracias por ese hermoso testimonio. 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
0: 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Otro aspecto importante, Luis, que ataca el lipoplasma es que trabaja también nivelando ese proceso metabólico del ser humano. Lamentablemente, muchos seres humanos están obesos precisamente

0: precisamente porque tiene una falla en el sistema metabólico, en ese metabolismo, se le estanca. Y cuando eso ocurre, tú comienzas a engordar de una manera impresionante. Lipoplasma Green Formula también va a combatir ese proceso metabólico para que funcione adecuadamente, como tiene que funcionar. Otra cosa importante es que la Organización Mundial de la Salud, que emite informes trimestralmente, en estos tres últimos informes que ha emitido, Luis, le está dando mucho énfasis a la obesidad infantil. Cuando un niño es obeso, ese niño lamentablemente no va a llegar a los 40 años, y esto se está viendo ya.
1: Y aquí en Puerto Rico las estadísticas son sorprendentes. O sea, aquí sobre el 60% de la población en Puerto Rico de la juventud está con problemas de obesidad. Y, o sea, y ni se diga de los adultos. Aquí ahora mismo, estadísticamente, sobre el 75% de la población en Puerto Rico tiene problemas de obesidad. Y eso está ahí. O sea, son estudios que se hicieron ya el mes pasado aquí en el casco de San Juan, y están las estadísticas. Y es lamentable.
0: Y todos los días salen en el periódico noticias de esto.
1: Exactamente. Y a veces en el hogar ve un niño así de 12 años y lo ve gordito y dice, oye, qué nene tan lindo, saludable, mira qué gordito, qué cosa linda. Y no sabe el daño que le está haciendo a ese niño. ¿Por qué? Porque ya a temprana edad, ya a los 20 años, si sigue así, o a los 30 años ya con un ataque al corazón. Que lo estamos viendo
0: hoy día aquí en Puerto Rico. Este producto, menores de 12 años en adelante lo pueden comenzar a utilizar. Usted sabe cómo se encuentra el bullying en las escuelas de este país. Es algo terrible. Niños que han tomado la decisión de quitarse la vida precisamente por el bullying. Y usted sabe, y esto ocurre todos los días. Imagínese un niño, que los niños...
1: Imagínese en la escuela, cuando está compartiendo con niños de su propia edad, que a veces pues son inocentes y no saben ni lo que están haciendo.
0: Son niños que no quieren salir de su hogar, son niños que no crecen con la normalidad que usted y yo crecimos, ¿entiende? Incluso usted que es adulto, ¿hace cuánto usted no va a la playa porque tiene miedo a quitarse la ropa y enseñar la barriga, ¿verdad? ¿Hace cuánto usted no va de turismo interno a una fiesta? ¿Hace cuánto usted no se tira al suelo a jugar con sus niños, con sus nietos, vamos, por la obesidad? ¿Hace cuánto tú te sientes mal contigo misma, contigo mismo? ¿Sientes que no te llega el oxígeno a los pulmones? ¿Sientes que no duermes bien? Siempre ese cansancio, arrastrando ese cansancio. Duermes 8 horas y te levantas igual de cansado. Duermes 20 horas, te levantas igual. Duermes 3 horas y te levantas igual.
1: Y no funciona bien.
0: Eso es la obesidad. La obesidad es la enfermedad más terrible del mundo, donde todas las ramificaciones malignas del ser humano provienen de ahí. De la obesidad. Enfermedades del corazón, enfermedades de los pulmones, enfermedades del páncreas, los riñones. Todo se daña con la obesidad. O sea, es algo terrible. Y esta fórmula precisamente es la fórmula más avanzada tecnológicamente. Llegó el momento de las preguntas y respuestas. 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
0: Sí, hola por acá, línea 2. ¿Quién me habla? Buenas.
2: Hola, te habla Marta de Santa Isabel. ¿Cómo estás?
0: Saludos, Marta. Muchas bendiciones para ti. Muy bien, gracias a nuestro creador. Bueno, adelante con tu pregunta.
2: Pues miren, yo los llamo porque los están escuchando y están hablando sobre el bullying. Sí. Y me llegó y dije, pues tengo que llamar y darle mi experiencia. Primeramente les agradezco por el producto que tienen porque es fabuloso. Mi nena lo utilizó y por eso les digo que me cae el tema a mí, porque mi nena era obesa y entonces tuve que ir muchas veces a la escuela, tuve que llevarla a tratamiento psicológico. Mi nena se deprimía, no quería salir de su cuarto, pero los escuché a ustedes, compré su producto y yo estoy fascinada. Mi nena era 6'10".
0: O sea, pero ¿por el bullying o por la obesidad?
2: No, bueno, pues ella era víctima de bullying por su obesidad. Y entonces, pues, usó su producto de 6'16", ahora es 6'7", y ya está feliz.
0: Qué bueno.
2: Ella es otra muchacha, y yo les agradezco a ustedes por eso. Así que los quería llamar porque estaban hablando de eso, y como me llegó el tema, pues quería agradecérselo personalmente.
0: ¿Qué edad tiene ella?
2: tiene 15 años, casualmente en estos días le celebramos el quinceañero.
0: Ave María, qué bueno, yo le envío muchas bendiciones. Gracias por su llamada, que es en línea porque tengo premios para usted, ¿ok?
2: Ay, gracias, cuídense.
0: Gracias por eso. Bueno, Puerto Rico, el tiempo lamentablemente nos traiciona, Luis Antonio. 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
1: Y vamos a estar fuera del aire recibiendo llamadas de ustedes. Sigan marcando. 787-303-4195. Muchas gracias, Luis.
0: Muchas gracias a ti, Pedro Aníbal.
1: Y muchas bendiciones también para todo el público. Será hasta la próxima. Pásenla bien y sigue en sintonía de tu estación favorita. Pásala bien.
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Porque de las 99 regresaste por mí. Te amo, Dios. Te amo. Gracias por encontrarme.

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activado, activado, así arrancamos. Dios bendiga a la radio audiencia de la gran cadena Candelita 7. Oye, llegó su locutor favorito. Oye, este es amigo y hermano de Abre Torres. Estamos en vivo, eso es. Dios bendiga a todos los que están por ahí conectados ya, reportándose, saludándonos. Los que están en la 90.1 FM, área sur de Puerto Rico.

área oeste de Puerto Rico, 107.9 FM. En Aguada, Aguadilla, Isabela, Moca, 101.3 FM. Vega Alta, Vega Baja, Manatí, Barceloneta, 92.1 FM. Allá en el área este, área metro de Puerto Rico, 1350 M, norte, centro de la isla, 89.9 FM. En Utuado, Puerto Rico, conectadito, modo gozo en el día de hoy. Así que dele una alabanza al Señor por ese gozo, por esa paz, por esa felicidad. Saludamos a los que están en candelita7.com, por ahí reportándose. Oye, está activado, y está activado el chat. 175 vidas ahí conectaditas en lo que es nuestras plataformas digitales. Por ahí está Carly, por ahí está Damarty, por ahí está Luis de Calaiso, por ahí está Miguel Méndez Keniel, por ahí está Ángel Collazo en el fuego activo. Eso es, Dios te bendiga mucho a todos los que están por ahí saludando. Bueno, recuerde que los teléfonos están disponibles. Llámenos 787-685-7758. Envíe su saludo, deje su petición de oración. Escríbenos que queremos saber de ti, queremos orar por ti. Y si quieres que te complazcamos con tu tema favorito, también aprovecha y llámanos. 787-685-7758. Hoy nos vamos a gozar. Usted sabe que esto es modo gozo. Oye, para que usted disfrute ahí en familia. Si usted está en su casa, si usted está trabajando, si usted está en el vehículo. Oye, usted suba el volumen en el día de hoy, porque nos vamos a gozar. Nos vamos a gozar, venimos con coro, venimos con mucha adoración alegre, para que ese ánimo se levante. Así que mi gente, arrancamos en el día de hoy. Oye, ¿qué usted cree? Te voy a dejar con este tema de Propósito Music. Nos vamos con Propósito Music, que sacaron hace poco un tema nuevo, una recopilación. Han estado sacando recopilaciones de El Himnario. Así que todos esos coritos que están en El Himnario, ellos la están sacando, y en el estilo de República Dominicana. Y aprovechamos y saludamos a nuestros hermanos de la República Dominicana, que siempre están por ahí en sintonía a través de nuestra plataforma digital. Así que arrancamos y te dejo con este tema hermoso, Cuando Allá Se Pase Lista. Así nos fuimos, así arrancamos en el día de...

0: Oye, ¿y el gozo no depende de lo que está sucediendo afuera, a tu alrededor, sino de lo que Dios está haciendo dentro de ti? Oye, medita en esa palabra. Eso es lo que depende el gozo, de lo que Dios está haciendo dentro de ti. Seguimos disfrutando de el mejor playlist de la música cristiana, que la consigue aquí en la gran cadena Candelita 7. Recordándole que los teléfonos siguen disponibles: 787-685-7758. Tenemos un personal en los teléfonos esperando su llamada.
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0: Bueno, y como estamos en este mood de gozo, de alegría, compartiendo, oye, te voy a dejar con el tema Gozo de Jenoc Gabriel junto a Darían González. Así que disfruta de esta bendición y súbele el volumen. Nos fuimos a modo worship.

Oye, dígalo, no hay Dios tan grande como tú. Oye, disfrutando de ese hermoso tema 33 de C, lo más reciente, esa versión del Gran Guerrero grabado en vivo y disfrutándolo por aquí por la gran cadena Candelita 7. Oye, seguimos disfrutando de buena música. Recuerde, 787-685-7758 para oración.

Bueno, y como les dije, que estamos en modo gozo, estamos en modo alegría. Así que seguimos disfrutando de Merly de Corito. Y te voy a dejar con este Merly de Corito de Samuel Hernández. Así que sube el volumen y disfrútalo.

se te subió el ánimo. Qué bueno, qué bueno. Qué bendición. Así es el Señor, así es el Señor. Que cuando tú te sientes triste, te sientes agobiado, cansado, es más, la palabra dice: vení a mí todos los que estáis trabajados y cansados, y yo los haré descansar. Así que disfruta de esa bendición.

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Bueno, seguimos disfrutando. Recuerda que puedes marcarle 787-685-7758 para la oración. Saludamos a todos los que están por ahí conectaditos. Hoy en el vehículo, en la casa, donde quiera, conectado con nosotros aquí en la gran cadena Candelita 7, llegando al norte, al sur, al este, al oeste, a través

de la radio y también llegando a niveles internacionales con nuestras plataformas digitales como es Candelita7.com, Candelita TV, la aplicación que si usted no ha descargado la aplicación, descárguela para que usted pueda estar conectado siempre con nosotros. Así que no hay excusa, mientras usted va en el vehículo, usted va escuchando la frecuencia ahí, la FM, la M, pero cuando usted se encuentre el eje de su radio, pues usted prende la aplicación y siempre va a estar conectadito con nosotros, disfrutando de mucha bendición, de palabra, de diferente programación, información que le brindamos a través de esta hermosa emisora, lo que es la gran cadena Candelita 7. Oye, seguimos disfrutando de buena música. Te dejo con lo más reciente, Chanel Nova, el tema Yo Te Amo. Disfrútalo.

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0: que se van a preguntar, ¿y por qué ella está adorando así? ¿Dónde están los sedientos? Yo no lo veo. ¿Dónde? Yo estoy viendo nosotros aquí, aquí, aquí. Dile que está a tu lado, es que ese fuego. Ay, Dios mío. Ay, Dios mío.
1: Sí. Óyeme, yo no sé si el diablo tenía mi bendición o no. Si el diablo quería mi bendición o no, no me importa. Lo que me importa es que voy a entrar a mi habitación y voy a empezar a orar a las 3 de la mañana. Y todo lo que me hacía la guerra.

685-7758. Sigue gozándote, sigue en sintonía. Oye, y dale gracias a Dios por todo lo que permite en tu vida, las cosas buenas y las cosas mejores, porque todo lo que Dios hace, lo hace bueno. Y dice su palabra que su voluntad es buena, es perfecta y es agradable. Y nosotros hemos entendido que todo lo que sucede a nuestro alrededor es bajo su perfecta, buena y agradable voluntad. Así que descansa, descansa en esa palabra y recuerda que todo lo que Dios permite te suma, le suma a tu vida. Sigue conectadito con nosotros, que esto continúa con más bendición.

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Oye, te has gozado con cada tema, con cada adoración que hemos estado transmitiendo. Y ese es el propósito, que te llene de gozo, de alegría. Oye, que cambie el panorama, que cambie tu día. Eso es lo que hace la alabanza, eso es lo que hace la adoración. Yo no sé dónde tú te encuentras ahora mismo, si te encuentras en tu vehículo, te encuentras en tu casa, en el trabajo. Oye, pero qué bendición que aún en esas situaciones Dios se acuerda de ti y... Oye, te trae un momento de refrigerio, te trae paz y te trae gozo y alegría. Así que aprovecha esas bendiciones de Papá Dios, que son un regalo para nuestras vidas. Sigue conectadito con nosotros, 787-685-7758. No te despegues, que esto continúa con más bendición.

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cinco dioses, porque muchas de esas ciudades tenían el mismo Dios. Dale un aplauso al Señor. Aleluya. Entonces Jesús, preocupado, le dice: mira, aleluya, gloria al Señor, dame de beber. Aleluya. Vamos, búscame la historia de la samaritana. Vamos a leerlo. Está en Juan, si no me equivoco. No me acuerdo el capítulo. Gloria al Señor, pero está en el Evangelio, aleluya, según San Juan. Gloria al Señor. Y entonces el Señor entabla una conversación con la samaritana. Después que le dice a los discípulos: mira, váyanse ustedes, aleluya, a comprar de comer. Aleluya. Porque le quiso decir, porque la comida mía es que es hacer la voluntad de mi Padre. ¿Es qué? ¿Qué dice? ¿Qué? Es de arriba. Gloria al Señor. La comida mía es hacer la voluntad de mi Padre. Váyanse ustedes conmigo. Aleluya. A satisfacer lo de abajo. Porque yo voy a satisfacer lo de arriba. Dos caminos, ¿ah? ¿Eh? Abajo y arriba. ¿Ah? ¿Con qué estaba mirando el Señor? Con los ojos del alma, con los ojos de adentro, con los ojos que no se ven. Hay una necesidad. Va a llegar una mujer allí. Ahí estamos. ¿Cuándo pues el Señor entendió que los fariseos, aleluya, gloria al Señor, habían oído decir: Jesús hace y bautiza más discípulos que Juan, aunque Jesús no bautizaba sino sus discípulos? Ahí que empieza. Llévame lo más cercano. Gloria al Señor, aleluya, a la historia de donde él le dice a los discípulos, aleluya, que se vayan adelante, que él va para allá, para donde la mujer samaritana. Y allí se encuentra con ella y entabla, gloria al Señor, una conversación con ella. El 5, mira, el 5 me dice ella, el 5, el versículo 5. Ahí entabla una conversación con la samaritana y le dice: si tú supieras. Si le dice: si tú supieras, porque no sabe. ¿Ah? Estaba mirando ella con los ojos ¿qué? De abajo, por eso no sabía. Es de eso que tiene, de, se trata, hermana Isabel, Norma, esta parasha, de poder, mira, poder saber, aunque nadie sepa, porque estamos mirando con otra visión, con la espiritual, ¿ah? Con la de arriba, no con la de abajo. ¿Me está entendiendo? Oh, gloria al Señor. Llévame, llévame, Juan. 4:5. Si no, alguien que me la busque en la Biblia y me lo ponga aquí para yo seguir leyendo. Gloria, aquí estamos, ok, aquí estamos. Dice: vino pues a una ciudad de Samaria llamada Sicar, junto a la heredad que Jacob dio a su hijo José. Y allí está, y estaba allí el pozo de Jacob. Entonces Jesús, cansado del camino, se sentó así junto al pozo. Era como la hora sexta. Hora sexta, 6. ¿Ah? Refiriéndose a la letra ¿qué? Vav. ¿Y qué significa la letra Vav? Conexión del cielo y la tierra. ¡Ah, aleluya! Llegó a la hora de conectar el cielo y la tierra. Samaria estaba desconectado. La samaritana estaba desconectada, pero Jesús dijo: yo vengo a conectarte. ¡Aleluya! Yo vengo a hacer la conexión, aleluya, entre el cielo y la tierra. Vino allí una mujer de Samaria a sacar agua. Jesús le dio: dame de beber. ¡Aleluya! Gloria al Señor, síguelo, por favor. Pues sus discípulos habían ido a la ciudad a comprar de comer. ¡Gloria al Señor! Señor, aleluya, ellos iban a qué, abajo, a satisfacer la necesidad de abajo. La mujer samaritana le dijo: ¿cómo tú, siendo judío, me pides a mí de beber, que soy samaritana? O sea, esto no concuerda, no concuerda, porque no nos llevamos. Los samaritanos con los judíos no nos llevamos. Esto está aquí, está pasando algo histórico. Aquí está pasando algo que no es usual. Aquí está pasando algo. Alabado sea el nombre del Señor. Deme un momentito en lo que me pincho el pelo. Usted puede ir llamando al 787-460.

0: aleluya, hacen falta, los extrañamos. Vamos a ver si puedo. Otro seguro más grande. ¿Puede ser más grande? ¿Está bien?
1: Vamos otra vez. ¿Qué dice? ¿Qué dice? Vengo a conectarte. Los discípulos se fueron a satisfacer su necesidad terrenal, pero yo vengo a satisfacer la del Padre. Aleluya, porque la comida de mi Padre es hacer la voluntad de mi Padre. Aleluya, esa es la comida mía. Gloria al Señor. Oh, gloria al Señor. Entonces la mujer dice: pero verdad, que no nos llevamos. ¿Qué hace este judío aquí? Si él y yo en realidad somos opositores, somos enemigos. ¿Se acuerdan de la parábola del buen samaritano? ¿Te acuerdas, Héctor? De la parábola del buen samaritano. ¿Te acuerdas? Aleluya, ¿qué pasó allí? ¿Qué pasó allí? Aleluya, ¿qué pasó? ¿Quién sabe de esa parábola? ¿Quién sabe? ¿Quién sabe de esa parábola? Gloria al Señor, la parábola de, déjamelo ahí tranquilito que voy a la parábola, a la parábola del buen samaritano. Oh, gloria al Señor, parece que hice un jebulú. Gloria al Señor, dan un aplauso al Señor. Aleluya. La parábola del buen samaritano, ¿qué era? Se encontraron a alguien tirado en el camino. Gloria al Señor, agolpeado. Oh, gloria al Señor. ¿Y pasó quién? ¿Quién pasó? ¿Quién pasó allí? ¿Quién pasó allí? Y él pasó el levita. ¿Y quién más pasó por allí? Y el levita lo levantó. Le pasó por el lado. Y el sacerdote pasó por allí. ¿Qué? ¿Lo levantó? Tampoco lo levantó. Gloria, pero vino el samaritano. ¿Y qué pasó? Él lo levantó y lo llevó al mesón y dijo: ponme a la cuenta mía todo. Aleluya. Lo que, gloria al Señor, haga falta. Gloria le haga falta. Ahora, ¿por qué comparo esta parábola con esto? Sí, porque la ley, aleluya, y los rituales pasaron por al lado de él. Aleluya. Yo no sé si tú me estás entendiendo. Aleluya. La ley y los rituales, la ley y los levitas, los rituales, aleluya, los sacerdotes, y no tuvieron misericordia. Es por eso que el Señor dice: misericordia quiero y no sacrificio. Pero vamos a regresar donde la samaritana. Gloria al Señor, aleluya. Oh, gloria al Cordero de Dios. Respondió Jesús y le dijo: sí. Si conocieras el don de Dios, ¿quién es que te dice, dame de beber? Tú le pedirías, él te daría agua viva. Si conocieras, mira, si pudieras mirar con los ojos del alma, pudieras discernir quién yo soy. Ah, que yo soy más que lo que a ti te han ofrecido y que lo que tú tienes. Dar un aplauso al Señor. Wow. Ah. Dice, y a la mujer le dijo: Señor, no tienes con qué sacarla y el pozo es hondo. ¿De dónde pues tienes el agua viva? Aleluya. Ay, está mirando desde abajo. Aleluya. Pero para hacer la porción de hoy, lo que está diciendo es: mira desde adentro. Mira desde arriba. ¿Acaso eres tú mayor que nuestro padre Jacob, que nos dio este pozo, del cual bebieron él, sus hijos y sus ganados? ¡Ah, seguro que sí! Respondió Jesús y le dijo: cualquiera que bebiera de esta agua volverá a tener sed. Cualquiera que bebiera del agua de Jacob, del pozo de Jacob, va a volver a tener sed. Pero el que bebiere del agua que yo le daré no tendrá sed jamás, sino que el agua que yo le daré será en él una fuente de agua que salte para vida eterna. ¡Aleluya! Jesús le está diciendo: mira desde adentro para que vea. Aleluya, porque cuando mire desde adentro vas a sentir. Cuando mire desde adentro, los demonios te van a soltar. Cuando mire

quiere que tú hables. Asustado porque me ves pentecostal como es. Digo, yo siempre he sido pentecostal. Aleluya. La mujer le dijo: Señor, dame esa agua para que no tenga sed yo. Para que no tenga, ¿cómo? Para que no tenga yo sed. Ni venga, espérate, ya me fuiste. Ni venga aquí a sacarla.

0: O sea, dame esa agua de arriba, de la que yo no voy a tener más sed, para que yo no tenga que venir a sacarla de abajo. Ay, ¿se acuerdan de Caleb? Caleb necesitaba a alguien que le ayudara. ¿Quién quiere ayudarme? Porque ese monte es mío. Y aquí los gigantes están allí. Aleluya. Y el yerno le dice, el que está casado con la hija, le dice: gloria al Señor, yo voy, pero con una condición, aleluya. Prácticamente le citó en un texto que está en el Nuevo Testamento: buscar el reino de Dios, justicia, y lo demás será añadido. Pero ¿cómo es eso, pastora? Si él estaba en el Antiguo Testamento, ¿cómo que citó eso? Ah, lo citó porque dijo: dame, yo voy, pero con una condición: dame de las fuentes de arriba y también de las de abajo. Dar un aplauso, papá. Wow. ¿Me estás entendiendo? Aleluya. La mujer le dijo: Señor, por eso es que dentro de esta porción semanal menciona las ofrendas, los diezmos, las primicias. Gloria al Señor, porque está hablando de qué, de decisiones que, aleluya, que se tienen que ver que qué, aleluya, con los ojos del alma. Gloria al Señor. Y para tú ofrendar, para tú diezmar, para tú dar primicia, tú tienes que estar en el Espíritu, usted tiene que ser revelado. Dar un aplauso a papá. Yo no sé si me estás entendiendo. Gloria al Señor, los que no dan, los que no diezman, los que no dan primicia. Gloria al Señor, los que le, aleluya, faltan a Dios en esa área. Es porque no le ha sido revelado, porque la Torah no estaba todavía. Cuando Abraham ya diezmaba, dale un aplauso a papá. No estaba todavía esa ley. Cuando ya Jacob dijo: mira, si tú me guardas en todo el camino, ay, me sustenta de todo lo que tú me dieres, el diezmo apartaré para ti. Dale un aplauso a papá. No sé si me estás entendiendo. Es que para poder hacer algunas cosas terrenales hay que comenzar a mirar desde arriba. Le tiene que ser revelado. Ahí estaba. Vamos otra vez. Ahí está. Mateo 6:33. Buscar arriba primero y después abajo. Gloria al Señor. Pero vamos a la historia. Vamos a seguir a la historia de la samaritana. Jesús le dice: ve, llama a tu marido y ven acá. Responde la mujer. Y respondió a la mujer y le dijo: no tengo marido. Jesús le dijo: bien has dicho. Si yo te estoy mirando desde arriba, yo te estoy mirando desde adentro. No tengo marido. Síguelo. Aleluya. Porque cinco maridos has tenido y el que ahora tienes no es tuyo. Gloria al Señor. Aleluya. No, esta mujer no era de dudosa reputación. El Señor no está hablando de que ella es una prostituta, ni una jamera, ni una mujer fácil. El Señor le está hablando a ella como pueblo. Aleluya. Aleluya. Como samaritana. Aleluya. ¿Cómo es? La nación completa. Aleluya. La ciudad completa de Samaria. El pueblo completo de Samaria. Gloria al Señor. Aleluya. Bien has dicho. Cinco dioses has tenido y el que tiene ahora tampoco es tuyo. Dar un aplauso a papá si puedes. Aleluya. Oh, gloria al Señor. Y dice: esto has dicho con verdad. Le dijo la mujer: Señor, me parece que eres profeta. ¿Sabe por qué ella le dice: me parece que eres profeta? Porque los samaritanos no estaban esperando a Mesías. Ellos creían solamente en los cinco primeros libros de la Biblia, en la Torá, lo que le llaman la Torá. Aleluya. Génesis, Éxodo, Número, Levítico, Deuteronomio. Gloria al Señor. Aleluya. Ellos creían ahí nada más.
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3: Dios bendiga al pueblo del Señor en esta hermosa noche de Dios. Aleluya, aleluya, le damos aleluya. Gracias al Señor por esta oportunidad la cual nos brinda de que podamos estar una tarde más aquí para adorar y glorificar el dulce nombre de nuestro Señor Jesucristo.
4: Alabanza,
3: gloria
4: aleluya.
3: Al Señor. Aleluya. Este que te habla, el pastor José R. Feliciano Vargas. Por la gracia de Dios, pastoreamos la iglesia cristiana La Barca, donde Jesús es el capitán. Gloria al Señor. Estamos ubicados allí en la carretera 165, en el barrio Quebrada Cruz. Aleluya, en Toa Alta. Usted pone en el Google Map carretera 165, mueblería Terraza Gallery. Aleluya. Y llega al parking de la mueblería y ahí mismo estamos nosotros, en el edificio, Señor, de la mueblería. Ahí estamos ubicados. Gloria al Señor.

0: Cuando nos ve allí los martes a las 7:30 el servicio de oración, es. Hablar con Dios, aleluya. Los jueves en el discipulado, gloria a Dios, estudio de la palabra, aleluya. Gloria a Dios. Y los domingos a las 10 de la mañana nuestro servicio de adoración a Dios, alma, aleluya. Si no tienes un lugar donde congregarte, hay remos, hay un espacio para ti, aleluya. Para que nos ayude a seguir bogando mar adentro, gloria a Dios, aleluya. Antes de continuar con los hermanos, quiero excusar al pastor Gabriel, gloria a Dios. Alabanza, estaba con sus dos hijas en una actividad, gloria a Dios. Y mañana pues le toca predicar en la barca, gloria al Señor. Y va a aprovechar para prepararse, gloria a Dios. Así alabanza, que bendito, también Dios. Reciban los hermanos de la barca un saludo, gloria al Señor, de parte de los que estamos aquí, gloria a Dios, y de mi parte, gloria al Señor. Así que voy a dejar los hermanos para que también saluden, se presenten, gloria a Dios.
1: Alabanza al que vive, bendito Dios, muchas bendiciones, contento de estar aquí, alabanza al que vive, gloria a Dios, junto a estos varones, siervos de Dios, varones de renombre, aleluya, contento, contentísimo, gloria a Dios, aleluya, atento, alabanza al que vive, ciertamente Dios va a hablar nuestras vidas, bendito Dios, el evangelista Jimmy Rivera, por gracia de Dios, somos y pertenecemos a la iglesia, la barca donde Jesús es el capitán.
2: Mira qué bonito. Donde Jesús es el capitán, y el que no tenga capitán,
1: aleluya,
2: hoy escucha esta palabra que
1: hoy,
2: porque Dios es el capitán y siempre ha estado aquí.
1: Eso es.
2: Y quiere estar en tu vida.
1: Eso es.
2: Lo único que te puedo decir es que afine tus oídos, que hay algo hermoso que va a llegar a tu corazón.
1: Alabanza, aleluya. Eso es.
0: Sí, Señor. Gloria a Dios. Alabanza, aleluya. Hermano, gloria al Señor. Gloria a Dios, aleluya.
1: Alabanza, aleluya, aleluya.
0: Dale compartir, si estás a través de las redes, dale compartir para que tus amigos también reciban esta bendición, esta palabra que va a ser lanzada en esta noche, gloria al Señor,
1: aleluya,
0: aleluya. Hay una palabra de parte de Dios para ti, gloria a Dios. Súbele el volumen a tu radio, súbele el volumen a tu teléfono, no dejes que nada se pierda, no dejes que nada, aleluya, se quede, gloria al Señor, en el vacío, gloria a Dios, sino que, aleluya, que cale lo más profundo de tu corazón, gloria al Señor. Así que vamos a entrar en la palabra y le vamos a pedir al hermano Jimmy, que tiene a cargo hoy.
1: Vamos para encima, aleluya, en el nombre de Jesús.
0: Aparte, gloria a Dios.
1: Mira, gloria a Dios, vamos rapidito a la palabra. Gloria a Dios, busque con nosotros alabanza que vive. Gloria a Dios, y vamos a estar hablando, gloria a Dios, el capítulo 28 de Génesis. Capítulo 28 del libro de Génesis. Gloria a Dios, aleluya. Vamos a considerar los versículos del 10 al 22. Del 10 al 22, pero vamos a estar saltando entre capítulos, gloria a Dios, a que vamos a estar explicando alabanza que vive una situación que ocurrió ahí. Bendito Dios, aleluya. Capítulo 28 de Génesis, capítulo 28 de Génesis, del 10 al 22. Y dice la escritura, la palabra, en el nombre del Padre, del Hijo y del Espíritu Santo. Amén. Gloria a Dios, aleluya. Salió pues Jacob de Beerseba y fue a Arán. Y llegó a cierto lugar y durmió allí, porque ya el sol se había puesto. Y tomó de las piedras de aquel paraje y puso a su cabecera y se acostó en aquel lugar. Aleluya, gloria a Dios. Y soñó, y he aquí una escalera que estaba apoyada en tierra y su extremo tocaba el cielo, en el cielo. Y aquí ángeles de Dios que subían y descendían por ella. Y aquí Jehová estaba en lo alto de ella, el cual dijo: Yo soy Jehová, el Dios de Abraham, tu padre, y el Dios de Isaac. La tierra en que estás acostado te la daré a ti y a tu descendencia. Será tu descendencia como el polvo de la tierra, y te extenderá al occidente, al oriente, al norte, al sur, y a todas las familias de la tierra, y todas las familias de la tierra serán benditas en ti y en tu semiente. He aquí, yo estoy contigo y te guardaré por donde quiera que fueres, y volveré a traerte a esta tierra, porque no te dejaré hasta que hayas hecho lo que te he dicho. Aleluya, gloria a Dios. Y despertó Jacob de su sueño y dijo: Ciertamente Jehová está en este lugar y yo no lo sabía. Y tuvo miedo y dijo: Cuán terrible es este lugar. No es otra cosa que casa de Dios y puerta del cielo. Y se levantó Jacob de mañana y tomó la piedra que había puesto de cabecera y la alzó por señal y derramó aceite

0: encima de ella. Y llamó el nombre a aquel lugar Betel, aunque Luz era el nombre de la ciudad primero. E hizo Jacob voto diciendo: si fuere Dios conmigo y me guardare en este viaje en que voy, y me diere pan para comer y vestido para vestir, y si volviere en paz a casa de mi padre, Jehová será mi Dios. Y esta piedra que he puesto por señal será casa de Dios, y todo lo que me diere, y de todo lo que me diere, el diezmo apartaré para ti. Mi alma adora a Dios. Dios añada bendición a su santa y bendita palabra. Alabanza que vive, bendito Dios. Qué hermoso, alabanza que vive, bendito Dios, aleluya. Gloria a Dios. Qué hermoso, alabanza que vive, bendito es la palabra, aleluya. Gloria a Dios, la palabra santa de Dios, aleluya.
1: Eso es.
0: Es medicina, dice la escritura, que es pan, alabanza que vive. Dios la compara como un pan, alabanza que vive. Y es medicina a nuestro cuerpo, alabanza que vive, la palabra. El salmista David sabía eso. Y él decía, gloria a Dios, aleluya, la escritura, vivifícame conforme a tu palabra. Él lo decía. Porque era salud, aleluya, el cuerpo, bendito Dios, aleluya. Y es real, alabanza que vive. Estoy hablando algo, gloria a Dios, un mangú, gloria a Dios, alabanza que vive, para que sepa, para que ande en victoria, alabanza que vive, gloria a Dios. No por algo Dios le dijo a Moisés, aleluya, escríbela a la tabla, gloria a Dios, escríbela, gloria a Dios, en tu traje, la puerta de la entrada, aleluya, en la pared, gloria a Dios. Eso es verdad, eso es bendición, alabanza que vive, bendito Dios, aleluya. La palabra de Dios es que es poder, potencia de Dios. Por eso el apóstol Pablo decía: no me avergüenzo del evangelio, no me avergüenzo de esto, de gloria a Dios, de este libro, porque es poder.
1: Eso es.
0: Poder que transforma, alabanza que vive, gloria a Dios, que cambia, aleluya, el ambiente, lo cambia completamente, gloria a Dios. Tú le dices a una persona: Dios te bendiga, gloria a Dios, y se sonríe. Mira, estaba viendo aquí al frente y doy gloria a Dios por eso. Gloria a Dios. Había gloria a Dios, aleluya. Un servicarro de oración. Fue esta panadería ahí. Gloria a Dios, aleluya. Y me gozo porque, ¿tú sabes por qué? Porque así que Dios quiere a la iglesia, alabarse que vive, gloria a Dios. Haciendo lo que es su voluntad. Y pasó un hombre en un motor ahí, dijo: oren por mí. Cayeron 20 manos encima del pángana.
1: Eso es.
0: Así que mi alma te adora, bendito Dios, aleluya. Porque la palabra transforma, gloria a Dios, y salva, bendito Dios, aleluya. Gloria a Dios. Y vemos aquí, gloria a Dios, alabanza que vive, cómo Dios, alabanza que vive, bendito Dios, aleluya, bregó y lanzó una palabra de bendición, aleluya, gloria a Dios. Estamos hablando, alabanza que vive, aquí en el capítulo 28, es una historia donde habla de Jacob, bendito Dios, aleluya. Pero vemos, gloria a Dios, aleluya, en capítulos anteriores, bendito Dios, estamos hablando de 23, 24, alabanza que vive, gloria a Dios. Jacob, gloria a Dios, era hermano, gloria a Dios, aleluya. Y eran gemelos, bendito Dios, aleluya, gloria a Dios. Gloria a Dios, aleluya. Su hermano
1: Esaú,
0: bendito Dios, aleluya. Y ambos, mientras estaban en el vientre de la madre, bendito Dios, aleluya, gloria a Dios. Dice la escritura que había una lucha en el vientre y la madre, gloria a Dios, aleluya, se quejaba, bendito Dios, aleluya. Y salió, gloria a Dios, alabanza que vive, alguien que le dijo, gloria a Dios. Le dijo, porque Dios siempre muestra y revela, bendito Dios, y trae contestación, alabanza que vive, bendito Dios, aleluya. Y le dijo: dos pueblos hay en tu vientre.
1: Eso así.
0: Gloria a Dios, aleluya. Y lanzó una palabra profética, gloria a Dios, aleluya, diciendo que el mayor serviría al menor desde el vientre de su madre, bendito Dios. Dios los marcó, fue a Gata con una palabra, bendito Dios, aleluya. Entonces vemos cómo, gloria a Dios, aleluya, cerca de capítulo 28, bendito Dios, aleluya, vemos como cercano a ese capítulo, bendito Dios, aleluya, vemos un Jacob, bendito Dios, que todavía, aunque tenía una palabra profética lanzada sobre él, todavía no había sido transformado, todavía no ha sido cambiado a un príncipe, aleluya, que más tarde, gloria a Dios, se iba a llamar Israel, bendito Dios, príncipe con Dios, aleluya. Todavía no había pasado eso, por eso pasó más adelante, bendito Dios, aleluya. Pero había una palabra sobre él, alabanza que vive, como posiblemente Dios ha lanzado una palabra sobre tu vida también, alabanza que vive. Y independientemente, gloria a Dios, los sinsabores que hayan sucedido en tu vida, nada, nada, nada va a cambiar esa palabra que Dios dijo. Nada lo va a cambiar. Ah, que tropezó mil veces, nada va a cambiar esa palabra. mis tropiezos no, gloria a Dios, mis tropiezos no anula la palabra de Dios, mis tropiezos no anula

0: como Dios me marcó, mis tropiezos no anulan la bendición de Dios sobre mi vida, no la van a anular jamás. Mi alma adora a Dios, aleluya. Pero veo a este hombre, gloria a Dios, que salió huyendo, gloria a Dios, aleluya. Bendito Dios, aleluya. ¿Por qué? Porque mientras ellos, gloria a Dios, aleluya, se desarrollaban, llegaron a jóvenes, bendito Dios, aleluya, hubo una situación, aleluya, estoy parafraseando, eso está en los capítulos anteriores, bendito Dios. Hubo una situación donde, gloria a Dios, Saúl llegó del campo, bendito Dios, aleluya, y llegó cansado, bendito Dios. Y Jacob, bendito Dios, aleluya, gloria a Dios, haciéndole honor, aleluya, a su nombre, bendito Dios, porque su nombre significaba suplantador, o el que coge, o el que agarra o coge por el cancañal, porque así cuando nacieron, gloria a Dios, salió Saúl primero y Jacob con el pie agarrado. Hey. Lo tenía jalando, bendito Dios.
1: Cogió pon,
0: aleluya. Y cogió, y con fuácara y lo agarró por el cancañal, bendito Dios, aleluya. Una lucha desde pequeño, bendito Dios. Pues en esa situación en que él vio a Saúl con hambre, aleluya, cansado del camino, cansado del trabajo, cansado de la casa, bendito Dios, aleluya, bendito Dios. Pero ofreció, aleluya, de un potaje o una sopa que él había hecho, bendito Dios, aleluya. Ahí hizo un trueque, aleluya, se aprovechó, bendito Dios, aleluya. Se pasó por listo, bendito Dios, y cogió una bendición que le pertenecía a su hermano. Por causa de eso, bendito Dios, aleluya, Saúl lo estaba persiguiendo y lo había amenazado de muerte, bendito Dios, aleluya. Alabanza que vive, bendito Dios.
1: Dios.
0: Mi alma adora a Dios. Siempre vienen situaciones fuertes a nuestra vida, bendito Dios, aleluya. Vienen porque van a venir, alabanza que vive. A mi vida han venido un montón, bendito Dios, aleluya. Y a pesar, alabanza que vive, de mis tropiezos, de mi subida y mi bajada, Dios se ha encargado de poner, gloria a Dios, aleluya, cosas que obran a mi favor, bendito Dios, aleluya. Alabanza que vive, bendito Dios. Para que yo alcanzara salvación, bendito Dios, aleluya. Porque Dios se encarga, Dios mueve sus fichas allá en los cielos, bendito Dios, aleluya. Dice la Escritura que nada sucede. Dice la Escritura que no cae una hoja de los cielos, sino es su voluntad, de un árbol. No cae una hoja de un árbol, sino es su voluntad, bendito Dios, aleluya. Alabanza que vive, gloria a Dios. O sea que Dios nos marca, alabanza que vive, bendito Dios, aleluya. Mi alma ora a Dios. Dice en Mateo 5:18, porque de cierto os digo que hasta que pase el cielo y la tierra, ni una jota ni una tilde pasará de la ley hasta que todo se haya cumplido. O sea que ni una tilde va a pasar hasta que su palabra tenga su cumplimiento. Alabanza que vive, bendito Dios. Y así también, gloria a Dios, lo que Dios, aleluya, abra acerca de nosotros, bendito Dios, aleluya. Mi alma ora a Dios, aleluya. Mi alma te bendice, Dios Todopoderoso.
1: Maravilloso
0: Dios. Si Dios te marcó, aunque gloria a Dios, si Dios te marcó, aunque huyas como Job, alabanza, bendito Dios, como Jonás, perdón. Como Jonás, si Dios te marcó, aunque huyas como Jonás, alabanza que vive, Dios te va a alcanzar, aleluya, gloria a Dios. A veces vienen tormentas, gloria a Dios, a nuestra vida, y muchas veces porque nosotros las provocamos, bendito Dios, aleluya. Pero estamos en una condición, pero fíjate, gloria a Dios, a veces estamos en una condición que no cantamos alabanza que vive, gloria a Dios, aleluya, la tormenta, y no sabemos el porqué ni la situación, bendito Dios, aleluya, porque dejamos de estar en sintonía con Dios. En el caso de, gloria a Dios, aleluya, de Jonás, vino la tormenta, y ¿dónde se encontraba Jonás? Durmiendo, bendito Dios, aleluya. Los demás compañeros estaban trabajando, bendito Dios, aleluya, para hacer volver la nave, y él durmiendo, alabanza que vive. Muchas veces pasa en nuestra vida situaciones, alabanza que vive, que nos dormimos, gloria a Dios, y nos descuidamos, y gloria a Dios, aleluya, nos desenfocamos de lo que es, aleluya, la mirada a Dios, aleluya. Alabanza que vive, gloria a Dios. En Salmo 139, verso 7 dice: ¿a dónde me iré de tu espíritu y a dónde huiré de tu presencia? Jonás estaba huyendo, bendito Dios, aleluya. Pero como quiera, Dios lo alcanzó, bendito Dios, aleluya. Y terminó, gloria a Dios. Él pagó, gloria a Dios, su vida, gloria a Dios. Y de gratis, gloria a Dios, la vuelta vino. Porque vino en el estómago de un gran pez, bendito Dios, aleluya. Gloria a Dios. Estamos hablando de ejemplo de personas, gloria a Dios, aleluya, que fueron marcadas por Dios, aleluya. A veces que vi, tuvieron situaciones, bendito Dios, aleluya. Mi alma ora a Dios santo, bendito Dios.
1: A su nombre, gloria.
0: Pastor.
1: Adelante, adelante.

0: Mira qué bonito. Cuando él se dio cuenta que Jesús estaba ahí,
1: que Dios estaba ahí, cuando despertó.
0: ¿Cuántas veces tú no te has dado cuenta que Dios está contigo? Y Dios te dice hoy que despierte, que Él está a tu lado. Que cada vez que tú mires tus problemas, tus finanzas, todo lo que está pasando, Él está ahí. Cuando descubrimos su presencia, aprendemos también a descubrir el valor de las personas que Dios pone a nuestro lado.
1: Aleluya.
0: La iglesia donde tú estás, el pastor donde tú estás, el amigo cristiano en tu trabajo que siempre te dice, te dice Dios te bendiga, te envía un mensaje.
1: Aleluya.
0: Que siempre te hace reír. Cuando más triste tú estás, siempre sale un chiste. Eso es Dios invirtiendo en tu sonrisa.
1: Eso es.
0: Ahí es que tú sabes que Dios está contigo. Cuando Dios, Dios llega a nuestras vidas, cambia la manera de mirar a los demás.
1: Aleluya.
0: Antes que Jacob solo esperaba escapar. Y después encontró a Dios cuando comenzó a adorarlo.
1: Eso es.
0: Cuando Dios alcanzó el corazón, dejamos verlo a nuestros enemigos y comenzamos a ver esas personas que necesitan amor. La vecina deja de ser un extraño. El compañero deja de ser una competencia.
1: Eso es.
0: La familia deja de ser una carga. Comenzamos a ver las personas cuáles son. Una aplicación es quizás quiere Dios hacer un milagro en tu casa, pero primero quiere hacer un milagro en tu corazón.
1: Eso
0: porque
1: es.
0: Él siempre ha estado ahí. El amor de Dios produce empatía.
1: Aleluya.
0: Cuando Dios está ahí, tú tienes empatía.
1: Eso es.
0: Jesús nunca caminó indiferente. Lloró con los que lloraban. Tocó a leproso. Abrazó a los rechazados.
1: Eso es.
0: Escuchó a los olvidados.
1: Aleluya.
0: Y el amor de Dios nos enseña a sentir el dolor ajeno. La empatía es mirar los ojos del corazón. Cuando conocemos a Dios y sabemos que Dios está ahí.
1: Eso es.
0: No necesitamos ayuda porque Él está con nosotros.
1: Eso es.
0: Entendemos que todo lo que nos sucede, sucede para bien. Entendemos que no podemos dejar de buscar su presencia.
1: Eso es.
0: Eso es agua de vida cada vez que leemos.
1: Eso
0: como
1: es.
0: Siempre digo, la Biblia es la música de Dios. Y si tú no lees la Biblia, no tienes música.
1: Aleluya.
0: No tienes oración.
1: Eso es.
0: Aprendimos esto de Omar Boa. Biblia, oración y ayuno.
1: Eso es.
0: Y hay que practicarlo.
1: Aleluya.
0: Porque cada vez que lo practicamos, sentimos que Dios está más cerca de nosotros.
1: Eso es.
0: Y antes de que tú pases por una prueba, y antes que pase todo, hay una conversación en el cielo antes de que te pase.
1: Aleluya.
0: Y Dios te está cubriendo, Dios te está enseñando cómo llegar y lo que vas a pasar. Pero sabes que no nos damos cuenta, como le pasó a este varón.
1: Eso es.
0: No se dio de cuenta hasta que se levantó.
1: Aleluya.
0: Que supo que Dios estaba ahí, que nunca lo ha dejado.
1: Eso es.
2: Eso es. Gloria a Dios. Qué lindo. Gloria al Señor. Aleluya. Que Dios es bueno. Si esta palabra se está identificando con ella, gloria al Señor. Llámanos. 787-685-7758.
1: Eso es.
2: 685-7758. Ahí está la hermana Mayra, que muy gustosamente va a recibir tu llamada, va a orar por ti, va a escribir tu petición. Gloria al Señor. Y al final estaremos orando por tu petición. Gloria al Señor. Dios bendiga a Bexi, que nos está viendo. Gloria al Señor. Aleluya. Dios bendiga a Gary Tirado. Gloria al Señor. Gloria a Dios. Ada Martín, mi alma adora la gloria de Dios, que están a través del Facebook. Gloria al Señor. Hay otro grupo de hermanos a través de YouTube. Gloria al Señor también. Los bendecimos, gloria a Dios, y los saludamos. Gloria al Señor. Qué bonita la palabra del Señor. Gloria a Dios. ¿Sabe?
1: Aleluya.
2: No importa cuánto tú corras, cuánto tú huyas, cuánto donde te metas, Dios te va a alcanzar.
1: Santo, gracias,
2: si tú tienes, si eres marcado por Dios con propósito, como
1: lo
2: fue Jacob desde antes de nacer, Dios te va a encontrar. Gloria a Dios.
1: Eso es.
2: Dios va a tu encuentro.
1: Alabanza, aleluya.
2: ¿Cuánta gente nos están escuchando en esta noche? Aleluya, que son gente con llamados, marcados por Dios, aleluya.
1: Oye,
2: y están corriendo, aleluya.
1: Mi alma, ahora,
2: porque
1: Dios,
2: te están buscando para matarte.
1: Oh, alabanza,
2: gloria a Dios, porque el enemigo vino a matar, a hurtar y a destruir.
1: Eso es.
2: Pero Cristo vino a darte vida y vida en abundancia.
1: Eso es.
2: No corran más, no le huyan más.
1: Mi alma,
2: déjale
1: hombre.
2: Tu enemigo al Señor y tú haz la obra. Ay, Señor. Haz la obra de Dios. Dios se lo dijo a Job. Gloria al Señor.

0: Señor, ahora. Aleluya.
1: Y alma,
0: hasta que no termine lo que la encomienda.
1: Eso es.
0: Gloria a Dios. Dios te llamó. Dios te escogió.
1: Y alma,
0: Dios te marcó y te envió a la obra del Señor.
1: Eso es.
0: Yo le cuando los hermanos llegan donde mí me dicen, pastor, estoy pasando por una crisis, por un problema. Bienvenido al club. A mí me preocupa un cristiano que no esté pasando por situaciones.
1: Eso es.
0: Por problemas, por guerra. Porque si, hello, si Dios nos dio una armadura y aleluya, es porque somos soldados.
1: Soldado.
0: Pertenecemos al ejército del Señor.
1: Eso
0: estamos
1: es.
0: En guerra. Gloria al Señor.
1: Mi alma ahora, Dios.
0: Ah, pero.
1: Alabanza, aleluya.
0: Ponte la armadura. Haz el entrenamiento.
1: Eso es.
0: Biblia, oración y ayuno.
1: Escucha
0: y mira,
1: eso.
0: Dios va a pelear por ti.
1: Eso es.
0: Dios pelea por ti. Tranquilo, ahora, tranquila. Dios. No le haga caso a los vientos, gloria al
1: eso
0: Señor,
1: es.
0: Porque el Dios que tú y yo le servimos, el Dios que te llamó, tiene autoridad y te ha dado autoridad
1: alma,
0: para
1: eso
0: tú
1: es.
0: Hablarle al viento,
1: eso
0: hablarle
1: es.
0: Al mal, hablarle a la guerra, al problema,
1: eso
0: tú, aleluya,
1: eso
0: y llamar a tu enemigo y circunciso,
1: eso es.
0: Aleluya, ya está derrotado.
1: Eso es.
0: Dios es un Dios que, mire, desde antes de que tú vayas a la guerra a obtener la victoria, ya Dios te la declaró. Pues sal a pelear con confianza, sabiendo que si Dios contigo, ¿quién contra ti? Aleluya. Se levantó Jacob y salió corriendo, huyendo de su hermano. Gloria a Dios.
1: Eso es.
0: Había plan y propósito de Dios. ¿Sabe?
1: Aleluya.
0: Hasta que llegó un momento que llegó la noche. Hijo, Jacob se cansó. Somos de carne y hueso, somos humanos. Nos cansamos.
1: Eso es.
0: Nos cansamos.
1: Mi alma ahora.
0: David en un momento dado, hablábamos los otros días que en una de las batallas se cansó. Pero Dios levantó un Abisaí.
1: Mi alma ahora, Dios.
0: Para que peleara, para que lo defendiera.
1: Eso es.
0: Hoy Dios ha levantado aquí tres Abisaí para defenderte de. Aleluya. En medio de tu batalla.
1: Eso es.
0: Quizás el enemigo te ha conectado y te ha golpeado y te derribó, pero ¿sabes qué? No te va a poder matar porque a alguien, a un Abisaí, Dios va a levantar. Ay, Señor. A alguien, Dios le está hablando a alguien en esta noche.
1: Alabanza.
0: Aleluya. Jacob llegó allí a aquel monte. Dice que se llamaba Luz, pero al tener la experiencia que él tuvo, gloria al Señor, tuvo que reconocer que, aleluya, verdaderamente Dios estaba allí en aquel lugar. Él dice, yo no lo sabía. Si dijo no lo sabía, es porque ya lo sabe que Dios ya estaba allí.
1: Alma,
0: ¿y qué significa Betel? Casa de Dios.
1: Casa de Dios.
0: Casa de Dios. Aleluya. Sí,
1: gloria.
0: Por gracias, lo tanto, Padre. Este lugar donde estamos nosotros ahora aquí, esto se constituye eso casa de Dios y puerta del cielo.
1: Eso es.
0: Aleluya.
1: Alabanza, aleluya.
0: Si tú estás ahí conectado, conectada, gloria
1: alma,
0: al Señor. El lugar donde tú estás es casa de Dios y puerta del cielo porque estás recibiendo palabra de Dios. Dios te está diciendo, yo estoy contigo.
1: Mi alma ahora, Dios,
0: aleluya,
1: te adoramos.
0: Descansa en el Señor. Es tiempo de descansar. ¿Sabe qué? Reposó su cabeza sobre Cristo. Porque Cristo es la peña. Cristo es la roca. Aleluya.
1: Eso es.
0: Y cuando tú descansas en Cristo, eres bendecido en todas las áreas.
1: En todo, en todo.
0: En todas las áreas, porque hay un cántico que decía ahorita, Cristo es la peña de Ored que está brotando agua.
1: Agua de vida.
0: Pero no cualquier agua, agua de vida.
1: Eso es.
0: ¿Sabes? Hello, el enemigo no puede quitarte lo que no te dio.
1: Eso es, eso es.
0: Aleluya. Dios es el Dios de la vida. Hello,
1: ahora,
0: descansa
1: Dios.
0: En el Señor.
1: Mi alma
0: descansa
1: ahora.
0: Descansa en el Señor.
1: En el Señor.
0: Gloria a Dios. No es, en el Señor de los cielos. Gloria a Dios. Aleluya. El Hijo de Papá Dios.
1: Aleluya.
0: Gloria a Dios. Aleluya.
1: Te adoramos.
0: Despertó de su sueño.
1: Alabanza, bendito.
0: Ciertamente
1: Dios.
0: Jehová está en este lugar y yo no lo sabía. Ciertamente Dios te llamó. Aleluya. Y el enemigo te está haciendo la guerra.
1: Gloria.
0: Hello. Te caíste, te detuviste. Dios te está diciendo en esta noche.
1: Mi alma ora a Dios.
0: Que todavía hay oportunidad.
1: Alabanza al que vive, bendito Dios.
0: Ciertamente tu llamado y tu ministerio venía de parte de Dios. Porque si Dios te está hablando en esta noche, levántate. Levántate y comienza a caminar en fe. Después que David, después que Jacob tuvo esta experiencia, no fue el mismo.
1: Eso es.
0: Saba ya. Es que cuando tú tienes, te acercas a Dios y tienes una experiencia con Dios y vive una experiencia como la que vivió Jacob, no, tiene que haber un cambio. Eso algo es. Tiene que haber pasar en tu vida.
1: Pasa algo.
0: Gloria a Dios.

0: No, y no digan, mira, se me pararon los pelos. No limita el Espíritu de Dios solamente a un escalofrío. No, no, no. El Espíritu de Dios es más que un escalofrío. Ay, santo. Es más que un escalofrío. Gloria a Dios.
1: Bendito Dios.
0: Sí, Señor.
1: Avanza, que vive. Bendito.
0: Avanza, aleluya. ¿Sabe? Es tiempo de que aprendas a descansar en el Señor. Dios te está llamando a descansar en el Señor.
1: Mi alma ora a Dios, aleluya.
0: ¿Sobre quién está puesta tu fe y tu confianza?
1: Mi alma te adora, bendito Dios. Me viera el corazón, bendito Dios. Otro Dios. Que tenía a Dios, porque no estamos hablando de que no tenía a Dios. Acuérdate que mencionamos que Jacob desde su nacimiento ya estaba marcado.
0: Eso así.
1: Él sabía de un Dios, alabanza que vive, bendito Dios. Pero todavía no había tenido esa experiencia que lo transformara, bendito Dios. Otra persona, bendito Dios. Alabanza que vive. Pues mira, Job, gloria a Dios. Él hacía sacrificio y él amaba a Dios.
0: Gloria a Dios.
1: Pero no fue hasta que lo vio en el torbellino cuando dijo, de oídas te había oído y ahora mis ojos te ven, bendito Dios.
0: Eso es.
1: Tiene que haber una circunstancia, una situación que nos cambie, como dice el pastor. Tiene que haberla, bendito Dios, aleluya. Que rompa el molde viejo, bendito Dios.
0: Eso es.
1: Y no estamos hablando de que no era de Dios, era de Dios. Era, dice aquí, tú eras un hombre perfecto, justo y apartado del mal. Pero había conocido a Dios de oídas, bendito Dios, aleluya. Otra persona, bendito Dios, alabanza que no sé, que marcado, bendito Dios, aleluya, pero que no sabía que Dios estaba en el sitio, bendito Dios. Pues mira, el hijo pródigo, bendito Dios, recibió, aleluya, una bendición, la pidió, alabanza, porque no le tocaba, bendito Dios, aleluya. Eso está en 15, Lucas 15, 18, dice, alabanza que él pidió, bendito Dios, alabanza que vive, bendito Dios, aleluya, que le partiera la herencia, bendito Dios, aleluya. Alabanza que su padre estaba vivo, bendito Dios. Y pidió la herencia, bendito Dios, aleluya. Para malgastarla, bendito Dios, aleluya. Bendito Dios. Y estando, gloria a Dios, aleluya, en angustia, aleluya, dijo. Alabanza que vive, se vio cuidando cerdo, bendito Dios. Y ansió la comida de los cerdos. Pero el verso 18 dijo, me levantaré e iré a mi padre. Y diré, padre, he pecado contra el cielo y contra ti. Pero fíjate, vemos a este hombre como se lamenta. Gloria a Dios, alabanza que vive, gloria a Dios, con la pena de la falta, de la culpa. Pero vemos el verso 22 cuando dice, pero el padre dijo a su siervo, sacar el mejor vestido. Vemos este hombre, alabanza que vive, lamentándose, y Dios mandando a su siervo a que saque el mejor vestido y lo vistan. Gloria a Dios, aleluya, y le restaure la autoridad, porque le puso rápido un anillo en su mano. Bendito Dios, aleluya, y mandó a hacer fiesta, bendito Dios, porque su hijo había muerto y ahora estaba vivo. Bendito Dios, aleluya. Ese era otro, bendito Dios, aleluya, gloria a Dios. Alabanza que vive, bendito Dios, que no sabía, alabanza que vive, gloria a Dios. Que Dios estaba en su lugar, bendito Dios, aleluya. Porque Dios tuvo misericordia de él, porque lo pudieron haber matado. En ese trajín de él disfrutar la fiesta y el pecado y envuelto, lo pudieron haber matado, pudo haber muerto, bendito Dios, aleluya. Y haberse perdido, pero Dios lo guardó en su ira y en su vuelta. Alabanza que vive, bendito Dios, aleluya. Mi alma te adora, bendito Dios, aleluya. Bendito Dios, pero de vuelta con Jacob, vemos en el verso 11 del capítulo 18 que dice, y llegó a un cierto lugar y durmió allí porque ya el sol se había puesto, bendito Dios. Mira como dio el pastor ahorita, viene a nuestra vida, gloria a Dios, momento que nos cansamos, bendito Dios, aleluya. Viene momento en la vida donde el sol se está poniendo, bendito Dios, aleluya, y la fuerza nos fallan, bendito Dios, aleluya. Pero fíjate, en Efesios 5:14 dice, despiértate tú que duermes y levántate de los muertos y te alumbrará Cristo, alabanza que vive, bendito Dios. Alaba. Dios nos manda, gloria a Dios, aleluya, a despertar, bendito Dios, aleluya, gloria a Dios, porque no es tiempo de estar durmiendo, bendito Dios, aleluya, gloria a Dios. Y aunque el sol se ponga, despiértate, aunque tenga sueño, despiértate. Mira lo que dice el 2 de Pedro 1:19, y tenemos también la palabra profética más segura, a la cual hacéis bien en estar atento como una antorcha que alumbra en lugar oscuro, hasta que el día esclarezca que el lucero de la mañana salga en vuestros corazones, bendito Dios, aleluya. Tenemos una palabra profética que nos alumbra, bendito Dios, aleluya, en medio de la oscuridad, en medio de la tiniebla, bendito Dios. Cuando el sol se pone, hay una palabra profética que nos alumbra, bendito Dios, aleluya. Mi alma adora a Dios. En Génesis 28, gloria a Dios, en el verso 11 dice, y llegó a cierto lugar y durmió allí. Y tomó de las piedras de aquel paraje y puso en su cabecera, bendito Dios. Y soñó, bendito Dios, aleluya. Estaba cansado y tenía sueño, bendito Dios, aleluya.

0: Bendito Dios, porque gloria a Dios, somos humanos, bendito Dios, aleluya. Pero más te vale que en el tiempo de la angustia, en el tiempo de la prueba, en el tiempo del cansancio, aleluya, haga como Jacob. Él cogió una piedra, cogió la roca, bendito Dios, aleluya. En eso no se equivocó. Estaba fallando más que un trozo viejo, bendito Dios, aleluya. Pero ¿sabes qué? Tenía sus aciertos, bendito Dios, aleluya. Y ese fue uno, bendito Dios, aleluya. Él no sabía que Dios estaba en ese lugar. Bendito Dios, aleluya. Pero si tuvo un acierto tomando la roca, bendito Dios. En 1 Corintios 10:4 dice: y todos bebieron la misma bebida espiritual, porque bebían de la roca espiritual que los seguía, y la roca era Cristo.
1: Eso es.
0: En esta hora, gloria a Dios, aleluya, que puede ser que tengas cansancio en tu vida, puede ser que, gloria a Dios, aleluya, estés desanimado, que hayas dicho no voy mal, a veces que vive, gloria a Dios, tienes que beber de esa bebida espiritual, tienes que beber de esa roca, bendito Dios, aleluya, que es Cristo, bendito Dios, para que tengas fuerza, aleluya. Ahora es que tienes que apretar la batalla. Ahora es que tienes que apretar la carrera. Bendito Dios, aleluya. Porque sí, todo en la carrera, la verdad, corre. Pero uno solo lleva el premio. Bendito Dios, aleluya. Y eso el pastor sabe de eso. Porque él corría antes y era deportista. Bendito Dios. Sí, tú tienes que correr de tal manera que alcance el premio. Eso pues es. No vale la pena correr, gloria a Dios, aleluya, de balde. Gloria a Dios, alabanza que vive. Ahí no hay victoria, ahí no hay gloria a Dios, aleluya. Gloria a Dios, ahí no hay emoción, bendito Dios, aleluya. Tú tienes que correr por el premio. Si ya emprendiste la carrera, tienes que correr para ganar. O si no, no corra, bendito Dios. Dice la Escritura, aleluya. Alabanza que vive, que es mejor que sea frío o caliente. Tibio no, ¿para qué? ¿Para qué? Si Dios lo va a vomitar de la boca, bendito Dios, aleluya. Tienes que correr de tal manera que alcance el premio. Alabanza que vive, bendito Dios, aleluya. Mi alma adora a Dios.
2: Mira que algo bonito. Que yo quiero que tú oigas esta parte. Aunque no puedas verlo, Dios está contigo en este momento.
0: Mi alma adora a Dios.
1: Gloria a Dios.
2: Y el silencio de Dios no significa que Él esté ausente. Mira lo que le pasó a Jacob. Jacob llegó pensando que estaba solo y despertó sabiendo que el cielo lo acompañaba. El lugar de tu dolor puede convertirse en un lugar de encuentro poderoso con Dios. Donde tú solamente ves una piedra, Dios va a levantar un altar. Dios ya está ahí antes de que Jacob pudiera reconocerlo, y tú también.
0: Eso es.
2: Hay momentos en que primero vivimos procesos y después comprendemos que Jehová y Dios estuvo presente.
0: Tú ahí.
2: La noche no pudo esconder
0: eso es.
2: La presencia de Dios ni detener su promesa.
0: Alabanza, aleluya.
2: Sabes que después de cada noche hay un amanecer.
1: Eso.
2: Y la noche no es eterna. ¿Cuántas noches largas has pasado? Y ha llegado esa luz y te ha iluminado el día. Tal vez no comprenda lo que estás viviendo, pero un día mirarás atrás y te darás de cuenta que Dios estuvo contigo todo el tiempo y que no te soltó.
0: Eso es.
2: No confundas una noche difícil con que estás solo, porque Dios siempre está contigo.
0: Mi alma ora a Dios.
2: Cuando todo parece solitario, el cielo puede estar más cerca de lo que tú te imaginas. Jehová no solo visita lugares perfectos, también se manifiesta en nuestros caminos que están rotos. Antes de que Jacob llegara al altar, Dios ya lo había preparado para ese encuentro. Y si Jehová está en ese lugar, significa que tu historia no ha terminado.
0: Aleluya.
2: Que Él está escribiendo tus mejores capítulos. ¿Sabes que tú no te has dado cuenta? Que Él está ahí. Que Él seguirá ahí.
0: Eso es.
2: Hoy te vengo a decir: si deseas que Dios transforme tu corazón para amar más, perdona más, sirve más. Vivir reflejado a Cristo es este momento de acercarte a ese altar.
0: Eso es.
2: Pídele a Dios que abra tus ojos para reconocer su presencia y que llene tu vida de amor, de capaz de alcanzar a tu familia, a tus amigos, a tus vecinos y especialmente todo aquel que te ha hecho daño. Porque el mayor milagro no es solo ver la presencia de Dios, sino convertirnos en un instrumento de esa presencia para los demás. ¿Qué tú estás esperando si Él está ahí contigo?
0: Eso es.
1: Gloria a Dios.
2: Cierra los ojos.
0: Aleluya.
2: Y dile a Dios: Dios, yo sé que estás conmigo. Y ya por mis fuerzas no he podido.

0: Mi alma ahora.
1: Pero Dios, quiero que sepa que cuando se acaban las fuerzas de nosotros, empiezan las de él.
0: Mi alma ahora.
1: Y Dios, las de él nunca se acaban.
2: Eso es. Eso es.
1: Yo no sé quién yo le estoy hablando.
0: Eso es.
1: Pero sé que hay alguien que está escuchando.
0: Mi alma.
1: Hay alguien que necesita un abrazo.
0: Eso es.
1: Y Dios es perfecto abrazando el alma.
0: Eso es.
1: Y eso no lo hace nadie.
2: Gloria a Dios, qué lindo el Señor.
0: Hermoso,
2: aleluya, aleluya, Dios es bueno. Gloria a Dios, dice el versículo 15. Gloria a Dios, Dios hablándole a Jacob. He aquí, yo estoy contigo. Dios te está diciendo a ti que estás ahí conectado, conectada.
0: Escucha eso.
2: He aquí, yo estoy contigo. Aleluya. Y te guardaré por donde quiera que fueres. Por donde quiera que fueres.
0: Eso es.
2: Aleluya. Para donde quiera que Él te envíe, donde quiera que tú vayas, siempre que estés haciendo la voluntad de papá,
0: eso es,
2: siempre que estés haciendo el llamado y cumpliendo con el llamado que Dios ha puesto en tus manos,
0: eso es,
2: Dios te está diciendo que Él va a estar contigo, que te va a guardar. Pues no tengas temor. ¿Sabes cuándo tenemos temor? Cuando miras el problema, cuando miras la tormenta.
0: Aleluya.
2: Cuando Dios llamó a Josué a suplantar a Moisés, lo primero que le dijo: mira que te mando, te estoy dando una orden, te estoy diciendo que te esfuerces.
0: Eso es.
2: Porque es que van a llegar momentos que las fuerzas te van a fallar.
0: Fallan.
2: Que te esfuerces. Y después le dijo: y que seas valiente, porque van a llegar momentos, aleluya, donde hello, tu valentía va a ser tocada. Sé valiente.
0: Aleluya.
2: Que no tema, porque es que va a llegar el momento donde la crisis, el problema va a ser tan fuerte que hello, puede que llegue el temor, pero Dios te está diciendo: no tema.
0: Aleluya.
2: No desmayes, porque es que va a ser fuerte, va a ser la lucha va a ser fuerte.
0: Eso es.
2: Porque Jehová tu Dios estará contigo donde quiera que vaya. ¿Quién te llamó? Si Jehová te llamó,
0: eso es,
2: si Jehová te preparó y Jehová te envió, aleluya, lo bueno que Él tiene es que te manda y va contigo.
0: Eso es.
2: Gloria a Dios, que te envía y va contigo, no va solo. Él sacó el pueblo de Egipto, pero estuvo con ellos todo el tiempo.
0: Todo el tiempo.
2: En el desierto estuvo allí todo el tiempo.
0: Aleluya.
2: Falló el pueblo de Israel en el desierto, camino a la tierra prometida. Fallaron.
0: Aleluya.
2: Fallaron, pero Dios se mantuvo ahí. De día como columna de nube y de noche como columna de fuego.
0: Eso es.
2: ¿Consecuencias? Claro que vienen. Lea la Biblia.
0: Eso es, eso es.
2: Pero Dios es un Dios maravilloso y misericordioso.
0: Eso es.
2: Falló David, claro, ¿cuántas veces falló David?
0: Alabanza, aleluya.
2: Pero lo bueno que tenía David era que reconocía que fallaba, se arrepentía, pedía perdón y continuaba. Gloria al Señor. No volví a caer en lo mismo. Mi sí, alma, porque hello, si pides perdón y te caíste y pediste perdón, te levantaste, no tropieces con la misma piedra. Levanta el pie porque vas a perder los dedos. Alaba. Gloria al Señor. Hello, Dios te está diciendo: yo estoy contigo.
0: Hey,
2: y te guardaré por donde quiera que fueres. Y volveré a traerte a esta tierra. Te vas a volver a levantar de nuevo. Te vas a volver a levantar. Vas a volver a predicar. Vas a volver a evangelizar. Vas a volver a los hospitales. Vas a volver a orar. Vas a volver a ayunar. Te va a levantar el Señor. Aleluya.
0: Mi alma ahora, Dios.
2: Y no te va a dejar hasta que hayas hecho la misión. Y ¿sabes qué? Aunque me bendiga, no te vas. Aleluya. Aunque me bendigan, no lo suelte. Gloria al Señor. Más adelante va en la historia cuando Jacob mismo luchó con un ángel. No, suéltame. No te voy a soltar.
0: Mi alma ahora, Dios.
2: No todo el tiempo está. Aleluya.
0: Alma,
2: tienes a ese peleador peleando por ti, a ese guerrero peleando por ti.
0: Avanza, aleluya.
2: Si lo tienes, no lo suelte.
0: Mi alma te adora.
2: Mantente agarrado, mantente agarrada. Estoy, gloria estoy, al Señor.
0: Estoy.
2: No vivas de las historias del pasado. Yo cantaba, yo predicaba, yo oraba, yo ayunaba, yo visitaba enfermos. No,
0: mi
2: no.
0: Alma ahora, Dios.
2: Vuelve a levantarte, gracias, vuelve a hacerlo.
0: Dios. Eso es.
2: Gente que necesitan para trabajar un título, gloria al Señor.
0: Mi alma ahora,
2: sí,
0: Dios.
2: Gente que necesitan un micrófono. No, levántate y predica.
0: Muchacho, olvídate.
2: Gloria a Dios, aleluya.
0: Mi alma ahora.
2: Mi alma Dios ahora, está hablando Dios a alguien en esta noche.
0: Escucha.
2: Gloria al Señor. El tiempo ha ido corriendo.
0: Mi alma ahora, Dios,
2: gloria al Señor. Pero es tiempo que tú subas a Betel.
0: Eso es.
2: Es tiempo que vuelvas a la casa de Dios.

0: Alabanza, aleluya.
1: Y te actives, porque Dios quiere hablar contigo.
0: Mi alma ahora.
1: Fue allí en Betel que Dios habló con Jacob. Fue allí en Betel donde Dios se le reveló.
0: Eso es,
1: gloria a Dios.
0: Allí fue.
1: Ay, Señor.
0: Mi alma ahora a Dios.
1: Sube al monte de nuevo.
0: Alabanza, aleluya.
1: Dios te está llamando a subir de nuevo al monte. Abre tus ojos espirituales, es, para que comience a ver la gloria de Dios.
0: Hay que ser
1: lo
0: abierto.
1: Que vio Jacob.
0: Eso es.
1: La gloria de ángeles subiendo y bajando. Pero no solamente vio ángeles subiendo y bajando. Alma, dice que en la parte arriba. Ay, Señor.
0: A Jehová mismo.
1: Estaba el Señor allí. Gloria a Dios. Eso es. Por eso es que se levantó maravillado. ¿Y qué fue lo que dijo?
0: Achacho. No sabía que Jehová estaba aquí y yo no lo sabía.
1: Aleluya.
0: Bendito Dios.
1: Gloria al Señor.
0: Gloria a Dios.
1: Ciertamente.
0: Ciertamente.
1: Seguro. Ciertamente. Confirmado.
0: Jehová está en este lugar y yo no lo sabía. Ese es el
1: Ay,
0: tema.
1: Santo,
0: y yo
1: aleluya.
0: No lo sabía.
1: Gloria a Dios.
0: Avanza, que bendito.
1: Qué lindo es Dios. Dios es bueno. Dios es bueno. Adelante.
0: Bendito Dios. Pero fíjate, gloria a Dios. La llave para abrir esas puertas. Porque se abrieron exactamente cuando él cogió la roca. No hay otra manera, bendito Dios, a la vez que vive. No hay otra manera para montarte en esa guagua. Dice la escritura, a la vez que vive, si no me equivoco, Juan 14:6, dice: yo soy el camino, la verdad y la vida, y nadie viene al Padre si no es por mí. Si tú quieres, gloria a Dios, a la vez que vive, que las bendiciones de Dios se abran en tu vida, tienes que tener a Cristo. No hay otra manera, bendito Dios. No va a llegar, aleluya, por gloria a Dios, aleluya, por gloria a Dios, a esa que vive, bendito Dios. Porque alabarse, tienes que pelear tu bendición, tienes que alabarse que vive, tienes que lucharla tú. Tienes, yo puedo orar por ti, el pastor puede orar por mí. Gloria a Dios, podemos orar los unos por nosotros, pero tú tienes que pelear tu batalla.
1: Eso es así.
0: A ese que vive, porque es tu corona, a ese que vive, la que está en juego, bendito Dios, aleluya. Tienes que pelearla. A la vez que vive, yo voy a orar para que Dios te bendiga y te fortalezca. Gloria a Dios. Yo voy a estar en el campo de batalla también, bendito Dios. A ese que vive. Te puedo parar uno que otro. A la vez que vive, gloria a Dios. Fuetazo de espada. Pero tú tienes que pelear la batalla también. A ese que vive, bendito Dios. Y las puertas, gloria a Dios, aleluya, se van a abrir. Pero necesitas a Cristo, no lo puedes dejar atrás. Necesitas a Cristo y es en esta noche.
1: Gloria a Dios, Frank.
2: Mira esta palabra, qué simple y qué bonita. Una sola palabra de Dios tiene el poder de traer paz donde miles de tus respuestas y miles de respuestas humanas
0: eso
2: nunca
0: es.
2: Han podido llegar. ¿Qué te quiero decir? Llega a los pies de Dios, que Él te va a dar todo lo que necesitas.
0: Alabanza, aleluya.
2: No hay oración, no hay nada, solamente te toca a ti dar el primer paso.
0: Eso es.
2: Y es algo hermoso comprender esta oración.
0: Eso es.
2: Es algo simple. Y es algo bien humano decir, Dios, estoy aquí. Muchas veces esperamos que Dios nos explique cada detalle de nuestra historia. Queremos saber por qué ocurrió, cuándo y cómo. ¿Por qué llegó la prueba? ¿Por qué el camino es tan difícil? Pero Dios primero desea reconstruir nuestro corazón.
0: Mi alma.
2: Cuando contemplamos su grandeza, descubrimos que nuestra historia nunca ha estado fuera de sus manos. Dios,
0: aleluya,
2: te regala su presencia.
0: Eso es.
2: Y esa presencia transforma cualquier corazón y te da la mejor explicación.
0: Eso es.
2: Porque cuando Dios se hace presente,
0: alabanza, aleluya,
2: el temor comienza a desaparecer.
0: Bendito
2: la Dios. Esperanza vuelve a nacer y la fe encuentra nueva fuerza para seguir adelante.
0: Eso es.
2: La presencia de Dios vale
0: hermoso, aleluya,
2: más que cualquier respuesta.
0: Alabanza,
2: quien
0: aleluya.
2: Conoce al Señor aprende que aun cuando ya no comprende sus caminos, Él está ahí. Su voz tiene poder de traer paz ante solo cuando solo lo que existía era incertidumbre.
0: Aleluya.
2: Si hoy estás esperando que Dios te responda, no pierdas la esperanza. Permanece en Él. Tal vez está esperando una sola respuesta tuya.
1: Eso es.
2: Que dice así: Dios,
1: gloria a Dios.
2: Estoy aquí.
1: Eso es. Qué lindo es el Señor. Gloria a Dios. ¿Sabe? Con esto vamos a terminar para orar por las peticiones. Gloria al Señor.
0: Aleluya.
1: ¿Sabe? Meditaba en este versículo 20 y 21.

de 28 de Génesis. Cuando Jacob hace un voto y dice: si fuere Dios conmigo y me guardare en este viaje en que yo voy, en que voy, y me diere pan para comer y vestido para vestir, y si volviere en paz a casa de mi padre, Jehová será mi Dios. ¿Sabe? Cuando yo leía esto, venía a mí

0: Ana, gloria al Señor, aleluya. Hablando como se habla en mi pueblo. ¿Ah? Y se fue y se embajó en el mundo. Y se gloria al Señor. Y se cayó en el pozo de la desesperación. Aleluya. Y llegó Dios en el momento cuando él más lo necesitó.
1: Eso es.
0: La misericordia de Dios llegó allí donde este joven y se levantó. Y preparó un mensaje para su papá. Y dijo: voy a volveré. Tanto pan, tanta comida en casa de mi padre, los jornaleros comían allá, y yo aquí muriéndome de hambre.
2: Aleluya.
0: Me levantaré e iré a mi padre. Gloria a Dios.
2: Hey.
0: Gloria al Señor.
2: Aleluya.
0: Y si fuere Dios conmigo y me guardara en este viaje en que yo decido regresar a casa. Dios te está llamando, regresa a casa.
2: Alma ahora, Dios. Eso es.
0: Levántate del lugar donde estás.
2: Eso es.
0: No es tiempo de estar sentado, acostado, quejándote, lamentándote por lo que te hicieron, por lo que dejaste de hacer. No, no. Levántate en esta noche.
2: Levántate.
0: Emprende camino. Que si Dios fue a buscarte, si Dios te está llamando en esta noche, es porque todavía hay oportunidad.
2: Eso es.
0: Y Dios tenía pan para este joven.
1: Eso es.
0: Pero también tenía vestido.
2: Eso es.
0: Dios tiene comida para ti. Dios tiene palabra. La Biblia dice que la Biblia es el pan de vida.
2: Eso es.
0: La Biblia Dios te va a vestir de nuevo con vestiduras blancas.
2: Eso es.
0: Gloria al Señor. Y vas a volver en paz. Gloria al Señor.
2: Aleluya.
0: Porque cuando aquel joven decidió regresar a su casa, sabe que él no podía venir a traer todos los problemas que consiguió en el mundo. No, no. Cambio. Mientras iba en la trayectoria de donde estaba hasta su casa, Dios estaba trabajando con él.
2: Aleluya.
0: Gloria a Dios.
2: Eso es. Bendito Dios.
0: Y me volviere y volviere en paz a casa de mi padre, Jehová será mi Dios. Cuando llegó a la distancia, salió corriendo aquel papá donde aquel joven.
2: Mi alma ora a Dios.
0: Porque cuando Dios reconoce la marca,
2: eso es,
0: su sangre, él eso va al encuentro. Porque aunque estaba apartado, él seguía siendo hijo de Dios.
2: Hijo de Dios.
0: Estás en desobediencia, tú sigues siendo hijo de Dios.
2: Eso es, eso es.
0: Estás en pecado, tú sigues siendo hijo de Dios.
2: Eso es.
0: Lo único que tienes que hacer es reconocerlo y regresar a tiempo. Que todavía que estás a tiempo.
2: Eso es.
0: El tiempo se está acabando.
2: Eso es.
0: Es tiempo de que te levantes.
2: Y
0: Dios te está llamando.
1: Mi alma ahora, Dios. Aleluya.
0: Dios te está llamando.
2: Eso es.
0: Corre, avanza. Jesucristo te llama.
2: Eso es.
0: Y lo que hizo aquel papá que salió corriendo y lo alcanzó, lo abrazó, le dijo: te devuelvo la cobertura, ya no vas a estar más descubierto, ¿sabes? Te someto aquí debajo de tus alas, estarás seguro, escudo y adarga es tu verdad, aleluya. Lo besó, que lo identificaba: yo soy tu papá, tú eres mi hijo.
2: Eso es.
0: Recibe nuestra bendición, recibe mi bendición. Y Jacob estaba reconociendo.
2: Eso es.
0: Que Jehová Dios estaba allí en aquel lugar.
2: Estaba allí.
0: Gloria al Señor.
2: Alabanza,
0: Dios está aquí, gloria, en este lugar.
2: Alabanza.
0: Y te está llamando en esta noche.
2: Eso es.
0: Gloria a Dios. Queremos orar por Lucy Linares, que nos está viendo a través de YouTube. Pide oración por salud y familia. Mario Rosado, pastor, Dios te bendiga.
2: Pastor.
0: Seguimos orando por tu salud y la de tu esposa.
2: Eso es.
0: Wanda Torres, pide oración por salud y ansiedad. Yanira Rivera de Bayamón, oración por su hija. Blanca de Vega Alta, por salud. Carmen,
2: aleluya,
0: por liberación.
2: Eso es.
0: Gloria a Dios. Y los que están. Amén. Gloria. Dios bendiga al pastor Candelita que nos está oyendo desde Carolina del Norte. Gloria al Señor. Vienen más por ahí, peticiones. Gloria al Señor. Aleluya. Dios lo siga usando con poder y gloria. Aleluya. Gloria al Señor. A su nombre, gloria. Aleluya. Dice por aquí Julia Sánchez, de oración por Julie y hijos y nietos. Maribel Avilé, oración por su esposo. Gloria a Dios, aleluya. ¿Habrá algo imposible para? Ay,
2: nada,
0: Señor,
2: nada,
0: no lo hay, no lo hay.
2: Nada, nada.
0: No lo hay, gloria al Señor.
2: Mi alma ora a Dios.
0: No limites el poder de Dios.
2: Eso es.
0: No limites el poder de Dios. Dios es bueno. Dios es bueno. Gloria a Dios. Gloria a Dios. Gloria al Señor, gloria a Dios.
2: Avanza, aleluya.
0: Aleluya. Oramos. Gloria a Dios. Dice que el pastor nos está oyendo desde allá de Carolina del Norte con los hermanos de la iglesia Peña de Oración.

0: Rey.
1: Qué bueno,
0: bendiciones. Aleluya. Que bajaron la aplicación, gloria a Dios, Dios los bendiga, aleluya, bendiciones desde acá, desde Puerto Rico, gloria al Señor, aleluya, y prepárense porque Dios tiene una gran victoria para ustedes allá, gloria al Señor, aleluya, gloria a Dios, amanza, aleluya, Dios es bueno,
1: eso es.
0: Escribiste tu petición, llamaste. Eso simplemente es. Dale gracias a Dios, porque desde antes que ya te dispusieras a llamar, ya Dios había escuchado tu petición. Gloria a Dios. Vamos a orar por estas peticiones. Gloria al Señor. Gloria a Dios. Aleluya.
1: Alabanza, aleluya.
0: Mi alma alaba la gloria de Dios.
1: Ay, Padre, te pedimos esta petición. La ponemos
2: delante de los corazones. Mira las vidas que han llamado, los que no se han conectado.
1: Mira que la oración que se hace en este lugar.
2: Llena cada casa en su corazón, Señor.
1: Te pedimos por cada vida, por cada una de estas personas, Padre, su necesidad.
2: Siempre
1: Señor, ponemos, oh Dios del cielo,
2: nunca los deja.
1: Los ponemos en tus manos, Señor, los declaramos sanos en tu nombre.
0: Gracias,
1: Señor, cada condición, aleluya. Padre, cada condición,
0: aleluya.
1: Oh, Señor, los ponemos en tus manos, oh
0: Dios
1: del cielo. Levanta, oh Dios del cielo. Dale fortaleza a aquel que está cansado, Jehová. Al ansioso, libértalo, Dios del cielo. Y dale la victoria en la situación.
0: Gloria a Dios.
1: Entienda que en ti está su paz. Ayúdale a seguir hacia adelante a cada uno de estas vidas, a cada uno de estos hermanos, de estas hermanas. Gracias a Dios. Porque lo creemos así.
0: Sí, Señor.
1: Sabemos que en ti está el poder, Padre.
0: Gloria, gloria a Dios. Tenemos otra petición aquí. Gracias. Naida Vega, por salud, relación y por relación de matrimonio. Gloria al Señor.
1: Gloria,
0: aleluya. Para Dios no hay nada imposible. Eso, declaramos que todo ataque que esté molestando este matrimonio, aleluya, es cancelado en el nombre de Jesús. Dios bendiga a los hermanos, aleluya, una vez más. Recuerde que estamos ubicados en la carretera 165 en el pueblo de Toa Alta, edificio Mueblería Terraza Gallery, y llega allí al parking de la iglesia. Gloria a Dios. Usted entra ahí al estacionamiento de la mueblería y llegaste a la iglesia. Gloria al Señor, aleluya. Allí estamos los martes, aleluya, y los jueves a las 7:30, y mañana domingo a las 10 de la mañana hay una palabra poderosa de parte de Dios para ti. Si no tienes un lugar donde congregarte,
1: aleluya,
0: acércate allí a aquel lugar, aleluya. Hay remo y un espacio para ti en la barca para que nos ayude a seguir bogando mar adentro. Bendiciones para
1: muchas
0: todos.
1: Bendiciones.
0: Amén. Y hasta el próximo sábado.
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